0: siempre habrá un buen motivo, siempre habrá una esperanza, siempre habrá un volver a empezar. Pero volver a empezar, como lo dice el señor Alejandro Lerner. Qué linda esta canción.
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0: Bueno, y a las 7 de la noche con 7 minutos, voy a hacer lo siguiente, pues. Ojo, pues, los que me mandaron que estaban escuchando a través de nuestra aplicativo, nuestra señal de Bésame, los que lo escuchan en cualquiera de los aplicativos, en su celular, en su computador, en la tablet, los que en los diferentes dispositivos de la Alexa, bueno, todas las vainas. El que primero me marque a través de llamada de WhatsApp, vamos a ver quién va a ser ese más rápido, pero eso sí, queda que tiene que tener la imagen que me mandó. Vamos a ver, de todos esos que me mandaron, vea, a ver, me está por aquí, yo ya reviso si está. Buena tarde.
2: Hola, buenas.
0: ¿Con quién tengo el gusto?
2: Dora Tamayo.
0: Dora Tamayo, tú me mandaste la imagen que estabas escuchando Bésame a través de nuestro aplicativo.
2: Sí.
0: Espere, yo miro por acá. Bájale un poquito al radio, ¿sí?
2: Sí.
0: Bueno. Dora Tamayo, me traes por aquí, si la tenemos. Sí, señor. Dorita nos mandó. Bueno, dale, ¿con quién va a ir?
2: Con una amiga.
0: ¿Con una amiga?
2: Sí.
0: ¿Qué canción de Marisela o qué canción de Leonardo Fabio?
2: No, de Marisela, todas.
0: Dígame una.
2: Por ejemplo, de Leonardo Fabio, Tito.
0: Se le va, se asustó.
2: Sí, sí, sí.
0: Ok, listo. Entonces, ya te escribo para pedirte unos datos. ¿Listo?
2: Dale, vale. Gracias.
0: Bueno, dale, un abrazo. Muchas gracias. Nuestros oyentes ahí, vean, conectados hasta ahora con Bésame 93.7. La primera, me voy a ver otro oyente, pues que me llame. De esos oyentes que mandaron. Me voy a ver por acá. Buenas noches.
3: Muy buenas noches.
0: ¿Con quién hablo?
3: Con Julio César Mazuera.
0: Julio César Mazuera, del Mirador de la... Bueno, de Dos Quebradas.
3: Sí.
0: Ahí está. ¿Usted me mandó la imagen?
3: Claro.
0: Sí, señor. Ahí ya verifiqué que... Bueno, ¿y con quién quiere ir?
3: Una persona especial.
0: ¿Y quién es esa persona especial? ¿Se puede decir o secreto?
3: Secreto de profesión.
0: ¿Le va a dar la sorpresa?
3: Sí, señor.
0: Ok, listo, Julio, hágale pues. Ya le escribo ahí para que me regale unos daticos, ¿listo?
3: Listo,
0: ya. Ok, bueno, Bésame, ¿cómo es que se despide uno cuando escucha Bésame?
3: Bésame.
0: Eso, muy bien, muchas gracias. Chao, Julio. Dale, feliz noche, ya le escribo entonces. Bueno, mis amigos, así de fácil, vea, así de fácil pueden hacer ustedes eso. Bueno, cuando yo les digo, ay, es muy fácil ganar con Bésame, es muy fácil que lo invitemos. Ey, llámeme, escríbame, a ver, por ahí, vea, por aquí siguen apareciendo. No, eran dos los que iba a entregar. Un momento, ya miro si hago más. Porque simplemente, ¿será que escuchamos una canción del señor Leonardo Fabio a esta hora? ¿Será que nos vamos a cantar con él? Nos vamos a esta hora de la noche a entrar en ese momento especial de... ¿De qué? De esas temas que uno dice, uy, yo recuerdo cuando en un verano le dije, fuiste mía un verano.
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0: ¿En dónde la viste?
4: 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Yo estaba en el bar. 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

0: ¿Qué dicen ustedes, oyentes? ¿Rifamos otra invitación? ¿Hacemos otra invitación para dos de nuestros oyentes? A nuestro íntimo. Si ustedes me contestan, pues vamos entonces a hacer eso. Vamos a hacer eso, a ver. ¿Qué tienen que hacer? Simplemente me escriben la palabra bésame. Por aquí dice saludo para Laura, que a esta hora va en las carreteras de Nueva York, escuchándonos. Ahí está conectada, muchas gracias. Y ustedes, oyentes, vamos pues a ver, si aparecen buena cantidad de oyentes a esta hora, que me digan, bésame, voy a... ¿A qué? A entregar otra invitación. Hoy sí, porque qué bueno, venga, que ustedes quieran. Y hablando de buenas canciones, de invitaciones, uno siempre debe hacer una invitación especial. Y es ¿a qué? A tener vivo el amor. Yo sé que a veces uno tiene su genio, uno tiene sus formas de ser, pero el amor siempre tiene que estar allí siendo lo más importante. Que se levante uno con las ganas de salir a ese amor al trabajo, de salir a devorarse la vida porque la ama, pero de la mano de alguien. Es importante también. Vamos a ver entonces, ¿cuántos oyentes? No, solamente hay 8 oyentes que quieren que rife otra invitación. Vea, simplemente escríbame. Bésame. Escríbame la palabra bésame y listo. Y ya en 2 canciones le digo qué vamos a hacer, que va a ser muy fácil. Pero mientras tanto, llega el señor Jerónimo. Y es esta canción. Siempre te voy a querer. ¿Será una promesa verdadera de cumplir? ¿O simplemente serán palabras que se las lleva el viento? ¿Qué dicen ustedes? ¿Les han hecho esa promesa?
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0: Bueno, ahí estaba canción de María Conchita Alonso, ganar o perder. Vamos a ver si ustedes se atreven, si van a ser esos ganadores o van a ser los que van a tener, no perdedores, van a tener otra próxima oportunidad. De pronto el día de hoy no es. Bueno, ojo pues, oyentes de Bésame 93.7, ¿qué voy a hacer? 93.7, bueno, voy a hacer lo siguiente, voy a, en estos momentos, los voy a invitar a ustedes a la llamada número 7, la llamada número 7, le voy a entregar una invitación doble. Vamos a ver pues entonces, ¿dónde van a llamar? Al WhatsApp, muestre a ver, primera, Nora Giraldo, por acá, hola. Aló.
1: Aló, hola.
0: Doña Nora, muchas gracias. Usted es la primera y era la séptima. Hágale pues, tiene posibilidad ahora. Vamos a ver, ¿cuál es la segunda? ¿Quién es el segundo? A ver, no, pero no me cuelguen, Tienen que hablarme. Vamos a ver, Aura Ocampo, Aura. Ah, bueno, están colgando, listo. No, yo lo saco al aire. Es de los que valgan que esté al aire. Bueno, Nora, otra vez ahí. Edith, ¿cómo vamos?
2: Hola, buenas noches.
0: ¿Con ganas de ir?
2: Súper.
0: Sí.
2: Con hartas ganas de ir.
0: Sí. Bueno, es la segunda. Ojo, pues es la séptima. Tiene posibilidad. Ya sabe entonces. Espere a ver. Listo. Muchas gracias. ¿Quién va a ser el tercero? ¿Quién va a ser el tercero que a esta hora me marca? Gloria Liliana. No me cuelguen. No me pueden colgar. Si lo saco al aire, vale. Si no lo saco al aire, no vale. No me pueden colgar. A ver, por aquí quién. No, ya saben. No me pueden colgar. Solamente valgo los que les hablo al aire. No, porque aquí llevo como 40 que me están colgando. Y siguen colgando, no pueden colgar. Bueno, ok, no entendieron la dinámica. No me entendió la dinámica. O sea, es de los oyentes que contesten al aire. Claudia, buenas.
3: Hola, ¿qué más?
0: ¿Desde dónde, Claudia, nos escuchas?
3: Del centro de Pereira.
0: ¿Con ganas de ir?
3: Ay, sí.
0: Sí, bueno, es la tercera. Ojo, pues, todavía tiene posibilidades. Vamos a ver, listo, hágale pues. A ver, ¿quién va a ser el cuarto? No pueden colgar, ya les dije, no pueden colgar.

0: Siguen colgando. No, van tres nomás. A ver, ¿quién por acá? Listo, no entendieron la dinámica. No entendieron la dinámica de lo que estamos haciendo. A ver. Sí, no la entendieron. A ver, Lina María, ¿cómo estás? Lina.
1: Hola, Chabelo, buenas noches.
0: ¿Desde dónde nos llamas, Lina?
1: Santa Rosa de Cabal.
0: Listo, la cuarta. Todavía quedan tres posibilidades. Vamos a ver, de las que están llamando, ¿quién va a ser? Listo. A ver, el cuarto, ya vamos para el quinto. A ver, Santos, buenas noches. Santos. Santos. Sí, buenas noches, ¿bien o no? ¿Con ganas de ir o no?
2: Hola.
0: Bueno, Santos, listo, ahí. A ver, 5, 6. Patricia Marín, Pati, ¿cómo vas? Bueno, ahí colgo. No vale, Pati, no vale. Pati, no, ah, bueno, Pati. No me cuelguen. Dora Inés, Dora, bueno, colgaron. Bueno, no entendieron. De las cuatro que me llamaron, me hace el favor la que primero marque. Vamos a ver, ahí las tengo yo ya registradas. De las cuatro, váyase a ver por acá. Ay, colgó. A ver, de las cuatro, la que primero. A ver, por aquí listo, llegó. Claudia.
3: Hola, no, me muero.
0: Sí, no, entonces no va por allá.
3: Ay, no.
0: No va por allá porque luego me la cobran como nueva.
3: Sí, con mi boleta doble para mi esposo y yo.
0: ¿Sí? ¿Y qué se van a ir a celebrar ese día? ¿Tienen algo especial para celebrar?
3: Pues no, nos encanta esa música toda.
0: ¿Sí? Qué rico. Ok.
3: No, y no es ni fecha especial, celebrar el amor.
0: Celebrar el amor, totalmente. Entonces, listo, ¿no me vas a colgar?
3: Ya. Qué rico, gracias.
0: Ok, listo, hágale. Pues como les dije, vea, las cosas son claras. Dije, los oyentes que saque al aire. Me timbraron por ahí unas 40 personas. No, dije, las que saque al aire. Así que, vámonos pues con más música a esta hora de la noche con Bésame 93.7. Y por eso, como dice nuestra oyente Claudia, celebrar el amor. Y uno se enamora en cualquier momento, como dice Camilo VI.

Cuando uno envía un mensaje por radio es porque algo han hecho. Como dice esa canción de Franco Simone. Vea, por aquí nos dicen, Chabelo, por favor, un saludo para la tiktokera Diana, que a esta hora está atendiendo su negocio. Ah, bueno, Dianita, un abrazo. Por ahí un admirador le manda un saludo. Véale tú, eso está bien. Y así ustedes, oyentes, los que me siguen llamando, no, ya las boletas que iba a entregar hoy, las invitaciones que iba a entregar, ya se fueron ya las del día de hoy. Bueno, mis amigos, 7:47 p.m. Si a usted le gusta la música de Bésame, simplemente les voy a pedir un favor. Y ese favor es que me regalen un corazoncito. Quiero hacer el sondeo a esta hora de la noche, a las 7:47. ¿Cuántos oyentes enamorados están cantando estas canciones? ¿Quién me regala un corazoncito a esta hora a través de Bésame? Feliz noche, se cuidan, que Dios los bendiga. Y recuerden, la única emisora que habla del amor las 24 horas del día se llama Bésame 93.7. Se cuidan, chao, chao.

0: Bueno, por aquí me dijeron que Diana, la tiktokera,
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0: Me voy triste, solamente como 10 corazoncitos me llegaron. Pero a esta hora yo sé que hay una que me va a mandar un corazoncito de sorprendida. Y es Diana, la tiktokera, que a esta hora ella ya sabe quién es. Entonces, Dianita, ahí. ¿Dónde está? ¿Dónde estás, corazón?

0: Bueno, todo empezó así, como amigos, como con derechos, de que él me decía, ay, vamos para la bodega a darnos los picos, o salgamos a motelear. En ese encuentro, antes de yo llegar, estaba él con la muchacha.
1: 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En Bésame son las...
2: En Bésame son las 7 de la noche, 58 minutos.
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0: Ah, pero no importa. 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Muy dulce.

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1: Camina plácido entre el ruido y la prisa y piensa en la paz que se puede encontrar en el silencio. En cuanto sea posible y sin rendirte, mantén buenas relaciones con todas las personas. Enuncia tu verdad de una manera serena y clara y escucha a los demás, incluso al torpe e ignorante. También ellos tienen su propia historia. Esquiva a las personas ruidosas y agresivas, ya que son un fastidio para el espíritu. Si te comparas con los demás, te volverás vano y amargado, pues siempre habrá personas más grandes y más pequeñas que tú.

Disfruta de tus éxitos lo mismo que de tus planes. Mantén el interés en tu propia carrera. Por humilde que sea, ella es un verdadero tesoro en el fortuito cambiar de los tiempos. Sé cauto en tus negocios, pues el mundo está lleno de engaños. Mas no dejes que esto te vuelva ciego para la virtud que existe. Hay muchas personas que se esfuerzan por alcanzar nobles ideales. La vida está llena de heroísmo. Sé sincero contigo mismo. En especial, no finjas el afecto y no seas cínico en el amor. Pues en medio de todas las arideces y desengaños, es perenne como la hierba. Acata dócilmente el consejo de los años, abandonando con donaire las cosas de la juventud. Cultiva la firmeza del espíritu para que te protejan las adversidades repentinas. Muchos temores nacen de la fatiga y la soledad. Sobre una sana disciplina, sé benigno contigo mismo. Tú eres una criatura del universo. No menos que las plantas y las estrellas, tienes derecho a existir. Y sea que te resulte

Por eso debes estar en paz con Dios, cualquiera que sea tu idea de Él. Y sean cualesquiera tus trabajos y aspiraciones, conserva la paz con tu alma en la bulliciosa confusión de la vida. Aún con toda su farsa, penalidades y sueños fallidos, el mundo es todavía hermoso. Sé cauto, esfuérzate por ser feliz.

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Y la verdad es que al principio todo nos hacía reír y el mundo no nos importaba nada. 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

0: Ya son las 6:06 a.m. buenos días, ¿cómo están? Feliz despertar de martes, hoy es 28 de julio del año 2026, les damos una cordial bienvenida a Bésame en la Mañana. A partir de este momento y hasta las 10 estaremos con nuestro espacio matutino, despertando de una manera diferente a través de Bésame, la emisora que te enamora, la única emisora en Pereira que te enamora. La única emisora que te pone baladas 24 horas del día, los 7 días de la semana. A partir de este momento los estaremos acompañando con información, entretenimiento, música, tema del día y mucho más a través de Bésame, la emisora que te enamora. 6:07 a.m, buenos días, buenas tardes, buenas noches a quienes terminan su turno de trabajo, quienes se van a descansar y a quienes están madrugando preparándose para salir de casa, para ir al trabajo, para ir a la universidad. Próximamente, sí, ya en Estico van a volver las universidades a clases, creo que la próxima semana, si no estoy mal. También a quienes van en la ruta escolar, quienes van a hacer alguna diligencia, que tengan un excelente martes al lado de Bésame 93.7. Son las 6:07 a.m, DJ Jonathan, muy buenos días, ¿cómo amaneció?
1: Hola Sebal, buenos días, muy bien, gracias a Dios, feliz de acompañarlos en ese martes que se ha cargado de buenas cosas, de buenas vibras, de toda la energía positiva para que usted le vaya súper bien en todo lo que haga, en su trabajo, en sus diligencias personales, citas médicas, en su hogar, que les vaya siempre súper bien acompañados de la mejor música romántica. ¿Vos cómo amaneciste, Sebas?
0: Muy bien, gracias a Dios, DJ Jonathan, con la mejor actitud, la mejor vibra para acompañar a todos nuestros oyentes, comenzar esta jornada de martes, ya acabándose este séptimo mes del año que va corriendo, que va rapidito, empezar esa ruta a la parte final de este año 2026.
1: Con un día fresquito, por lo menos el que amanece pues el día de hoy, y como va hasta el momento, esperamos que a ustedes les vaya súper bien en todo lo que hagan de verdad. Recuerden que hoy es una gran oportunidad para ustedes avanzar en lo que quieren, en lo que anhelan, en lo que sueñan. Hoy puede ser un buen comienzo si usted cree que le está yendo mal, o puede ser una gran oportunidad para que usted siga cosechando muchos éxitos, así que aproveche este día al máximo acompañado de la mejor música de Bésame.
0: Son las 6:09 a.m, nuestro WhatsApp Bésame 301-1642-937, si se presenta alguna situación en el tema de movilidad para que nos lo cuenten, para nosotros compartirlo con nuestros oyentes, quienes van ahí sintonizados en el bus, en el taxi, en su vehículo particular, al lado de Bésame en la Mañana. Son las 6:09 a.m, que no se le haga tarde en este amanecer de martes. Llega la voz de Marisol, háblame del mar marinero. El DJ Jonathan y Sebas Ospina madrugamos con ustedes, acompañarlos en Bésame en la Mañana.

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1: Son las 6 de la mañana, 21 minutos. Buenos días con Bésame, la emisora que te enamora en este martes ya 28 del mes de julio. Qué rico que ustedes nos permitan ser su mejor compañía con la mejor información, con la mejor música romántica, también con tema del día que traeremos después de las 7 de la mañana para que estén muy atentos y para que interactúen con nosotros. Pero antes, como es costumbre, lo primero que hacemos acá en Bésame es agradecerle a Dios por lo que nos brinda, por lo que nos da, por la salud, por la vida, por el techo, por el sustento, por el trabajo, por tantas cosas que hay que agradecerle a Dios. Por eso los invitamos para que ustedes en este momento se pongan en consideración y pues bueno, acompañen a Sebas con la oración del día aquí en Bésame en la Mañana.

0: En el nombre del Padre, del Hijo y del Espíritu Santo. Amén. Amado Dios, hoy me acerco a ti para pedirte que me des la fuerza necesaria para seguir adelante cada día, incluso en este martes, donde a veces las cargas se sienten más pesadas y el camino se vuelve difícil. Ayúdame a no rendirme, a mantener mi fe firme y a recordar que tu amor me sostiene en cada momento, aun cuando las circunstancias intenten desanimarme. Señor, en medio de las pruebas y las preocupaciones, quiero aprender a descansar en tu gracia, sabiendo que contigo nada me falta y que siempre provees lo que necesito en el momento justo. Ilumina mis pasos, fortalece mi corazón y dame paz para enfrentar cada reto con esperanza y confianza en tu voluntad. Permanece conmigo hoy y siempre, guiando mi vida, renovando mi espíritu en cada situación que enfrente. Amén.
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0: Son las 6 de la mañana, 24 minutos. Escuchas Bésame en la mañana y le recordamos a todos el pico y placa para hoy. La restricción vehicular le corresponde a los dígitos 2 y 3. Pico y placa que aplica tanto en Pereira y Dos Quebradas, restricción vehicular que va desde las 6 de la mañana hasta las 8 de la noche, 14 horas continuas de pico y placa en Pereira y Dos Quebradas.
1: 2 y 3, el pico y placa hoy en Pereira y Dos Quebradas. Recuerden que aplica para sus vehículos particulares cuyas placas terminan en esos números, en 2 y 3. En las motocicletas aplica con el primer dígito de su placa. 2 y 3 es el pico y placa hoy en Pereira y Dos Quebradas.
0: 6 de la mañana, 24 minutos, que no se le haga tarde en Bésame en la mañana. Más adelante estaremos con los principales hechos noticiosos con los que amanece Pereira, Colombia y el mundo. Aquí está la agrupación La Pandilla, la canción Tanto Tiempo. El DJ Jonathan y Sebas Ospina, madrugamos con ustedes en Bésame en la mañana. Buenos días.

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0: Son las 6:36. 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Saludo a nuestros oyentes que están a esta hora reportando sintonía. Saludo para doña Nelly Hoyos Trejos en Primavera Azul. También para Liliana Morales, mostrándonos el amanecer, el solecito que está saliendo en Dos Quebradas. Patri, también un saludito bien especial. Y, ay, vea pues, me dice Patri, hoy está de cumpleaños dos artistas, Raúl Santi y Mateo Balboa.
1: Vea usted, y usted cómo sabe, Patri, ¿ah?
0: Y ella, y dice ella que porque también es el cumpleaños de ella.
1: Ah, con razón, sabe, ¿ah? Patri, feliz cumpleaños, que Dios te bendiga con mucha vida, con mucha salud, con muchas cosas bonitas, maravillosas, que la pases muy bien al lado de tus seres queridos, que es lo más importante. Si uno recibe cosas materiales, pues rico, ¿cierto?
0: Por favor. Chévere.
1: Pero lo más importante es el cariño de las personas que nos quieren, que nos aman. Así que bueno, pásala muy bien hoy en el día de tu cumpleaños, Patri.
0: Bueno, que disfrutes enormemente al lado también de Bésame, la emisora que te enamora. 6:37, momento para conocer los principales hechos noticiosos con los que amanece Pereira, Colombia y el mundo, y se lo contamos a esta hora de la mañana en Bésame.
1: Bueno, mucha atención porque en noticias regionales les contamos la reactivación del Tren del Pacífico impulsará la competitividad del departamento del Quindío. La Agencia Nacional de Infraestructura, ANI, adjudicó el Consorcio Pacífico 2026 el contrato para recuperar la operación del corredor férreo del Pacífico, una iniciativa que contará con recursos por 280.522 millones y que busca fortalecer el sistema ferroviario en el país. Uno de los municipios, pues obviamente, que tendrá un papel relevante será La Tebaida, en el departamento del Quindío, al consolidarse nuevamente como un punto de conexión para el transporte de mercancías entre el eje cafetero y el puerto de Buenaventura. La reactivación del tren también beneficiará la operación de la zona franca y de los complejos logísticos instalados en esta zona del departamento.
0: Son las 6:38. 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
1: La unidad de búsqueda de personas dadas por desaparecidas puso en marcha en Pereira una estrategia territorial con la que recorrerá varios municipios de Risaralda para acercar sus servicios a las familias que aún buscan a sus seres queridos desaparecidos en el marco del conflicto armado. El recorrido comenzó en la capital risaraldense y continuará durante esta semana en Quinchía y Mistrató antes de descenderse a otros municipios del departamento. La iniciativa hace parte de una ruta que posteriormente llegará al Quindío y al Valle del Cauca, además también del departamento del Nariño. El coordinador de la región de Suroccidente, Andrés Salazar, explicó que el objetivo es facilitar el acceso a las familias que por dificultades económicas, supieron más acerca de sus seres queridos, de sus familiares, y pues que lastimosamente no pueden desplazarse hasta una sede de la entidad.
0: Son las 6:39. 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
1: Un hombre de 35 años, oriundo del municipio del Dobio Valle del Cauca, fue asesinado en la mañana del lunes 27 de julio mientras transitaba en un vehículo en la entrada del municipio de Santa Rosa de Cabal. Freddy Alejandro Guzmán Arias perdió el control en la vía al Estrelladero en Santa Rosa de Cabal y chocó con varios separadores viales después de que un sicario le disparara en repetidas ocasiones. El vehículo Mazda de color gris alcanzó a recorrer varios metros hasta hundirse en el lateral derecho de la vía. Allí varios transeúntes sacaron al hombre del auto todavía vivo, que fue trasladado en un carro particular hacia el hospital local. Según testimonio, la víctima estaba muy pálida, pero no presentaba sangrado visible. Lastimosamente, pues bueno, el impacto de bala que recibió fue en la parte izquierda del tórax y en la pierna izquierda, heridas muy graves que le ocasionaron la muerte, porque al hospital cuando llegó, pues ya llegó sin signos vitales.
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1: Y un gran reconocimiento recibió el futbolista pereirano Juan Camilo Hernández ayer en la gobernación de Risaralda por parte del gobernador, la orden al mérito ciudadano, en reconocimiento por parte de la administración departamental luego de haber disputado su primera Copa del Mundo con la Selección Colombia. De palabras textuales decía: de verdad que ese reconocimiento es un orgullo que me eriza la piel escuchando mi trayectoria, pero más que deportivamente me siento orgulloso porque siempre he tenido unos principios como persona y como pereirano. Así que felicitaciones para Juan Camilo El Cucho Hernández y pues bueno, también exaltar la labor de la gobernación de Risaralda, que pocas veces muchas entidades como esas pues hacen ese tipo de reconocimientos para los nuestros.
0: Así es. Son las 6:41 en Bésame en la Mañana.
1: En información deportiva, ¿qué podemos contarle a nuestros oyentes, Sebas?
0: Bueno, DJ Jonathan, hoy conoceremos los primeros clasificados a los octavos de final de la Copa, donde hoy tendremos tres partidos: Deportes Quindío frente al Tolima a las 6:15 de la tarde, a las 7 de la noche Bogotá Fútbol Club frente al Pasto, y a las 8:30 de la noche en el Campín Tigres enfrentará al Atlético Nacional.
1: Bueno, ahí está entonces para que ustedes se programen, para que estén muy atentos, muy pendientes, y obviamente pues bueno, le hagan mucha fuerza a estos equipos. Pereira ya está esperando también un rival.
0: Sí, señor.
1: Pero pues ese ya sí será del partido del día de mañana, ¿no?
0: Exacto, entre Real Cartagena y el América, que la serie que la va ganando el cuadro vallecaucano, ahí saldrá el rival para el Deportivo Pereira en la fase de los octavos de final.
1: De Copa Suramericana, pero no hay incidencia para equipo colombiano, entonces bueno, ahí les estaremos contando todo en la sección deportiva.
0: 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O me quieres o me dejas, es la voz de Julio Iglesias en este amanecer de jueves, amanecer de martes, escuchas Bésame en la Mañana, buenos días.

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1: 6:49 minutos, cerrando esta primera hora de Bésame en la Mañana. Les contamos a esta hora temperatura de 19 grados centígrados. Eso sí, está haciendo como buen vientecito afuerita. Porque hemos tenido un amanecer bastante despejadito, pero también con una noche bastante, bastante fresca, la que se dio aquí en Pereira y sus alrededores. Les contamos que la temperatura máxima estará hoy alrededor entre los 29 y los 30 grados centígrados. Se espera que durante buena parte del día el predominio del tiempo seco esté presente. Existe una probabilidad del 40% después de las 3-4 de la tarde, pero la verdad es muy baja la probabilidad, por lo que pues parece ser que hoy el tiempo seco estará listo para acompañarnos en la jornada de hoy, 28 de julio.
2: Bueno, ahí está entonces, para que ustedes se preparen, se alisten. Igual hay que estar preparados para todo y ante cualquier adversidad, pues afrontarla de muy buena manera. Yo les cuento rápidamente los principales resultados de las loterías principales que jugaron la noche anterior. La lotería de Cundinamarca cayó el número 6783. 6783 fue el resultado de la lotería de Cundinamarca, mientras que la lotería del Tolima dejó el número 9484. 9484 fue el resultado de la lotería del Tolima.
1: Son las 6 de la mañana, 50 minutos. Ya venimos para contarles el tema del día aquí en Bésame en la Mañana. Por ahora vamos a escuchar a Gigliola Cinquetti y su canción A las Puertas del Cielo. 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
3: 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En Bésame son las
4: 6:59.
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0: Son las 7 de la mañana, 13 minutos en Bésame en la mañana, en este amanecer soleado de martes. Se los dije, dale al sol y vamos a tener hoy calorcito. Bueno, así que acostumbrémonos a esta temporada veraniega. Son las 7:13 minutos. Voy a saludar por aquí a los filipenses. Chicos, buenos días. ¿Cómo amanecieron?
1: Buenos días, Sebastián. Buenos días a todos los oyentes de esta mañana que empezó un poquito fría, pero ya está saliendo el sol.
0: Ah, bueno.
1: Ahora sí está saliendo el sol.
0: Sí, ahora sí salió. ¿Sí o no?
2: Sí, sí, pero...
0: Pero...
2: Ahorita hace sol y más tardecito va a caer un aguacero.
0: ¿Será? No, sé que preguntarle al gurú del clima, querido amigo.
2: Pero sí, no, muy buenos días a todos. Hoy muy contentos de estar por acá. Y atentos ahorita a la pregunta del día, que está bien buena.
0: Así es, son las 7:14 minutos. Antes de conocer el tema del día, llega el momento para escuchar la reflexión que nos entrega el DJ Jonathan a esta hora en Bésame en la mañana.

Lo que realmente nos hace inolvidables no es el rostro que el mundo ve, sino el corazón con el que elegimos vivir siempre. La belleza exterior cambia con el tiempo, pero la bondad, la humildad, la empatía y el amor dejan huellas que nunca se borran. Cultiva siempre tu interior, cada día, porque allí nace la luz que transforma vidas y te convierte en alguien verdadero.

Son las 7 de la mañana con 15 minutos en Bésame en la Mañana y hoy nuestra pregunta del día la vamos a acompañar con una canción de uno de los artistas que está hoy de cumpleaños. Es un artista que primero es colombiano, bueno, ambos artistas son colombianos, pero como vamos a utilizar una canción de uno de esos artistas, este gran artista, nacido en Melgar, aquí en nuestro país, llega hoy a la edad de 69 años, nació un 28 de julio de 1957, y estamos hablando del maestro Raúl Santi.

0: Definitivamente es un artista muy querido. He tenido la fortuna de cruzar algunas palabras hace algunos años con el maestro y la verdad es una gran persona. La verdad, también yo no sabía algo que me di cuenta en esa charla era que le gustaba el fútbol.
1: Sí, mucho. Sí,
0: que le gustaba el fútbol y es hincha de Millonarios.
1: De Millos.
0: Él es hincha de Millos. Lo que pasa es que creo que muchas personas que nacieron por esas regiones son hinchas muy cercanos al tema de los equipos de la capital, ¿no?
1: Sí, claro, total, porque igual, pues, digamos que cuando normalmente empezaban su carrera musical y más, sí, siempre emigraban para la capital.
0: De acuerdo. Y pues Raúl Santi fue uno de ellos que la mayor parte de su carrera la hizo en la capital. Y es un artista que además de tener canciones como Basta Ya, Busco un Corazón, Piénsame, Quisiera Tenerte Ahora, Un Amor en Cada Esquina, pues esta canción que traemos, que tiene como título Como un Picaflor.
1: O sea, la canción de la Yoli, ¿cierto?
0: La canción de la Yoli, sí, creo que es así.
1: ¿Era esta?
0: Sí, creo que era esta, sí, sí. Acordé de los Reyes inmediatamente. Voy, péguele.
1: Pues para devolverles ahí como un poquitico de casero a los oyentes que de pronto se vieron los Reyes.
0: Sí, sí, exacto. Entonces, para hoy, la pregunta del día es la siguiente. Escuchen, pues. ¿Se consideraban o se consideran todavía un picaflor o una picaflor que iban de flor en flor, o llegó la persona correcta que los amarró para siempre?
1: Uy. O sea, usted es el hombre que usted se cree un galán.
0: Sí.
1: Y que todas en el barrio quieren con usted.
0: Ajá.
1: Y todo el cuento. Y entonces se pica aquí, pica allá y todo el cuento aprovecha el momento. Pero de un momento a otro llegó la que era mi hijo y lo amarró a la pata de la cama.
0: Exacto. O también puede aplicar para el lado femenino.
1: Claro. Total, es que más para las mujeres, eso es más una pregunta para las mujeres.
0: Sí, ¿cierto? ¿Ah, sí?
1: Pues digo yo, o sea, no, es en general, pero sí, las mujeres, digamos que por ser tan bonitas, tan hermosas, tan atractivas, pues es por ello que llegan más chicos o personas, obviamente, pues que son atracción para ellos.
0: ¿Qué piensan de la pregunta los filipenses? Que los veo como pensativos, como bueno, como que yo qué digo.
2: Es como pensando yo en qué categoría caigo. No,
1: mentiras. ¿Qué categoría de picaflores?
0: Sí.
2: Pues yo amarrado para siempre, eso solo lo sabe el tiempo. Uy. Pero ahorita sí, amarrado, feliz y enamorado.
0: Ah, entonces,
1: por eso pues amarrado.
0: Está amarrado, señor.
1: Sí, porque si usted está enamorado, entonces usted dice, no, yo no tengo ojos para nadie.
0: De acuerdo.
2: Es correcto, sí.
0: De acuerdo.
1: En cambio hay picaflores que usted dice, no, sí, a mí me gusta esa persona, pero eso es para el rato.
2: Como dicen, de flor en flor.
0: Exacto.
2: Pero
0: de flor en flor.
1: ¿Y qué piensa Juan Felipe?
3: Ya estoy también pensando en qué categoría estoy, porque no me considero picaflor, pero tampoco estoy amarrado con alguien ahora mismo, entonces más bien esperando la persona correcta.
1: Pero si es un picaflor, ¿cierto?
3: No.
1: Ayer estaba tumbando ahí.
0: ¡Ah, no!
1: En TikTok,
0: no, estaba mejor dicho que barbitas, que no sé qué. No, ya lo tienen identificado. Bueno, entonces esa es la pregunta de hoy para que ustedes participen con nosotros. ¿Se consideraban o se consideran todavía un picaflor o una picaflor que iban de flor en flor, o llegó la persona correcta que los amarró para siempre?
1: Opinen a través de la línea WhatsApp de Bésame, 301-1642-937.
0: Y les vamos a hacer la recomendación. Si no quieren decir el nombre, pongan ahí. No digan mi nombre. ¿Listo? Si en el audio, si los identifican, pues, como dicen por ahí, lo siento. Lo siento, pero ustedes mismos se clavan el cuchillo.
1: Chicos, y opinen tempranito porque hoy tenemos un invitado muy especial, sí. Entonces hágale. Porque vamos a aprovechar al máximo al invitado, entonces opinen tempranito, por favor.
0: 7:20 a.m.

0: Son las 7 de la mañana, 29 minutos en Bésame la Mañana. Y bueno, vamos a empezar a escuchar a nuestros oyentes. La pregunta de hoy tiene que ver con los... Noche, cante, cante, llámate.
1: Que no duermo, dando vueltas y más vueltas en la cama. Esa mujer me tiene pensativo, ay, anonadado.
0: Sí.
1: Me tiene trasnochado, desvelado.
0: Sí,
1: pensará, ¿no?, más de uno, ¿cierto? Sí, no van a, sí, creer que yo.
0: O ese,
1: no,
0: hombre.
1: Porque yo sé que ya me van a reclamar. Ay, ¿cómo así? Ay.
0: O, no, ese, o ese hombre también las tiene, sí, las tiene mirando para el techo.
1: Sí, sí, totalmente.
0: las tiene confundidas.
1: Esa pregunta del día de hoy está muy enlazada como con la pregunta de ayer.
0: Sí, sí, sí.
1: Que como que es, ¿nos lanzamos o no nos lanzamos?
0: Ajá. Por eso hoy vamos a escuchar si todavía son o no son picaflores. Vamos a ver qué nos cuentan los oyentes a través del 301-1642-937. Chicos, bien pueda.
2: Bueno, para empezar, tenemos a Andrés García, que soltó una reflexión, ya la leímos, está buena, dice: por ahora sigo siendo un picaflor, como a la carta. Disfruto esta etapa de mi vida con tranquilidad, con, uh-huh, respeto y sin jugar con los sentimientos de nadie. Aún no ha llegado esa mujer con la que ambos sintamos que vale la pena construir algo serio. Si algún día llega, bien recibida será, y si no, seguiré viviendo con responsabilidad, cuidándome y cuidando a quien comparta conmigo.
0: Vea pues.
1: Eso está chévere.
0: 7:31 minutos. Adri, ¿cómo amaneció?
3: Hola, mi Bésame, buenos días con Adriana. A ver, les cuento, muchachos, que yo sí era muy picaflor. Fui demasiado antes de tener a Isabela. Y no sé, siempre he sido, yo les he contado a ustedes, coqueta y todo eso, pero no soy de que me voy muy fácil con alguien a dormir, a tener sexo. Entonces, soy picaflor de otra manera. Y hasta que tuve a Isabela, ahí cambió mi vida. Isabela me cambió la vida. Entonces, sí, yo sí me consideraba muy picaflor. Ya casi no. Ya casi no, pero todavía soy un poquitititico. Chao, mi Bésame.
0: Te va a poner a pecar, yo sé quién.
1: ¿Cómo le parece, ah?
0: ¿Ah?
1: No.
0: Oiga,
1: no.
0: Yo sé quién la pone a pecar.
1: Ah, no, el gobernador, sí, la pone a pecar, de una.
0: Mi querido gobernador, don el doctor Andrés Julián Renato.
1: Adri, es que era.
0: Era.
1: Como decían los abuelos, no, el que no deja de ser.
0: Ay, Jesús. 7:32 minutos.
4: Por acá tenemos a Natalie, que nos dice: yo nunca fui picaflor, tuve varios pretendientes, pero no me gusta dar esperanzas si no les voy a corresponder. No me gusta jugar con los sentimientos de nadie. Me parece que eso es crueldad. Amé mucho a mi esposo y siempre lo respetaré hasta su muerte.
0: Uy, vea pues.
1: Qué bonito.
0: Gracias, Natalie. Patri, ¿qué más?
5: Hola, mi familia, Bésame, buenos días, Dios me los bendiga. Pues no me podía quedar sin dar mi opinión el día de hoy. Pues a ver, yo considero que todos en algún momento hemos tenido nuestro cuartico de hora y pues lo aprovechamos como un picaflor, porque pues ese cuartico de hora se acaba. Entonces nosotros su momento sí hemos sido un picaflor y pues que me diga que no. Pero sí, yo tuve mis muchos y mis varios pretendientes al mismo tiempo. Entonces sí, pero no, ya, eso pasa, uno madura, él llega el que es y ya, a disfrutar la vida. Un abrazote, Dios me lo bendiga, chao.
0: Bueno, Patri, pues gracias por tu opinión y que termine de pasar un excelente día de cumpleaños.
1: Claro, que la pase al lado de sus seres queridos.
0: Sí. Son las 7 de la mañana, 33 minutos. ¿Quién más por ahí o si no para escuchar?
2: Acá tenemos otro. Un saludito a Gustavo que nos dice: no fui un picaflor suave. Tuve dos versiones.
0: ¡Ay!
2: La Paula Andrea, maldad, y Luz Adriana llegó en el 2000 y arrasó con toda esa maldad y me devolvió todo. Ayer que subí a la Circunvalar, imagínense los recuerdos que hay en esa calle que ni con la muerte los olvido. La amo.
0: Vean, madre. Pues,
1: Tavo, un abrazo enorme, Tavo, para ti.
0: Gracias.
1: Tavo, nos trajo un yogurcito.
0: ¿Ah, sí?
1: Y nos trajo galletitas el día de ayer. Muchas gracias por el alguito ayer. Ahí está el de ustedes, muchachos. Yo.
0: Bueno, muchas gracias a nuestro amigo Gustavo, como siempre. Y Carito, ¿qué dice por acá, Carito?
6: Muy buenos días, Evas, Jonathan. Dios me los bendiga. Pues, ¿qué les cuento yo? No, yo gracias a Dios, así como picaflor que fui enamorada, no. Pues yo sí daba mis miraditas y todo, y bueno, pero el resto, gracias a Dios, nunca fui así como picaflor, no. No, gracias al Señor, no. Eso les cuento yo. Solamente era como las miradas. Bueno, uno mira así porque hay, pues, hombre muy guapo, ¿cierto? Pero así como miraditas. Pero que yo hubiera sido picaflor, no. Gracias al Señor, no. Dios los bendiga. Bésame.
0: O sea, qué caritas y aquí hay en tu mirada.
7: Sí. O sea, eras coqueta. Claro, porque sí, una mirada, sí. Cuando uno mira tanto es porque uno es coqueto.
0: Ajá. Bueno, ahí están entonces las opiniones de nuestros oyentes para que sigan participando con nosotros. ¿Ustedes son o eran picaflores? A ver.
7: ¿Se consideran picaflores o eran picaflores? ¿O ya los amarraron?
0: Ya los amarraron.
7: La pata de la cama, como decimos por ahí. Entonces, háganle, den sus opiniones de una vez a través del 301-1642-937.
0: 7:35 minutos.
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1: Aquí estamos acompañándolos en la mañana de este martes ya 28 del mes de julio, la última semana del mes número 7 del año 2026. Qué rico que estén en compañía de Bésame, la emisora que te enamora. Hoy con esta canción de fondo, porque ese gran artista está de cumpleaños, Raúl Santi, y pues por eso nuestra pregunta está relacionada con ello. ¿Usted se considera un picaflor? ¿Se cree un picaflor? ¿Fue un picaflor? ¿O actualmente lo es? ¿O ya llegó esa persona que la amarró totalmente para su vida? Ustedes nos lo cuenten a través del 301-1642-937. ¿Quiénes tenemos por ahí, Felipe?
2: Tenemos uno anónimo.
1: ¿Sí?
2: Dicen, por favor, no digan mi nombre. Tranquilo. Para el tema del día. He sido y sigo siendo coqueta, no lo puedo negar, pero soy coqueta, pero no de acostarme con todo el mundo. Solo miro con cara de qué rico nomás, jajaja, carita de diablita.
1: Ah, diablita, sí. Ah, vea usted, ¿cómo le parece? Lo que decían mis abuelos, mojigata. 7:48 minutos. Escuchemos a Lili Morales. ¿Cómo está, Lili?
3: Hola, amigos de Bésame, soy Liliana de Los Quebradas. Y sobre la pregunta, obvio que soy picaflor aún. Soy picaflor todavía. No ha llegado quien me ponga el tate quiete. Yo escucho Bésame.
1: Ay, cuando menos piense, llega, mijita. Cuando menos piense. Así que esté muy pendiente. Mientras tanto, aproveche.
4: Por acá también tenemos a Gloria Inés, que nos dice que no fui picaflor, siempre fui muy tímida. Dios los bendiga siempre.
1: Ah, bueno, está bien.
2: Aún quedan mujeres tímidas, digamos.
1: Claro, personalidades totalmente diferentes. Gloria Nao, desde Cuba, ¿cómo estás?
5: Buenos días. Espero que hayan amanecido súper bien y feliz. Bueno, para comentar lo del tema, yo pues sí, cuando era joven y bonita, por ahí en los 15, 14, 15 añitos, yo hacía llorar a muchos muchachitos, a muchos. Y la gente me decía, pero es que usted en esa esquina con tantos muchachos, que vea, que mire. Y entonces, ahí había algunos que querían tener algo serio conmigo, pero yo no. Entonces, siempre andan ahí berreando y chillando, que mire, que vea, que tan coqueta. Y yo, pero ¿quién se va a comprometer a una cosa seria a los 14, 15 años? Pues nadie, nada más yo no, pero sí se lloraron muchos muchachitos a esa edad. Uy, sí, y disfruté esa época. Bueno, que Dios me los bendiga, me los proteja, y yo escucho Bésame desde la Hacienda Coba.
1: Gracias, Gloria, por opinar con nosotros, hermosa. ¿A quién más tenemos por ahí?
2: No, todavía.
1: Bueno, que escriban entonces, que nos dejen sus mensajes, sus opiniones. ¿Ustedes se consideran un picaflor? O ya llegó esa persona que, pues bueno, ustedes dicen, ya es la que yo quiero para toda la vida.
2: Eso. No olviden, por favor, para que los leamos, los escuchemos y conversemos acá bien bueno.
1: A través del 301-1642-937. 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Y les queda entonces cordialmente la invitación. La música avanza, recuerden dejar sus mensajes. La pregunta del día de hoy, Juan Felipe, ¿cuál es? Recordémosla a nuestros oyentes para que ellos nos sigan dejando sus mensajes.
4: Bueno, la pregunta del día es, ¿se consideraban o se consideran todavía un picaflor o una picaflor? que iban de flor en flor. Hoy llegó la persona correcta que los amarró para siempre.
1: Recuerden, 301-1642-937. Estamos en Bésame en la Mañana.
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2: 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En Bésame son las
3: 7 de la mañana, 58 minutos.
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0: 8 de la mañana, 14 minutos en Bésame en la Mañana. Aquí estamos acompañándolos en este hermoso día martes. Mucho solecito, calorcito y demás. Y nosotros seguimos leyendo y escuchando a nuestros oyentes que hablan del tema del día, que tiene que ver con si fueron, son picaflores o también fueron picaflores las niñas, las nenas. Y o si los amarraron y ya se acabó esa aventura, esa experiencia de ser picaflores. Son las 8:14 minutos. ¿Qué dicen los oyentes, los filipenses, a esta hora en Bésame en la Mañana?
1: Tenemos el testimonio de Cristina Salomón, que dice: hola, Bésame, buen día, soy Cris. Antes sí fui muy coqueta. Mi papá me regañaba diciéndome que coqueteaba con la mirada. Hoy sigo siendo coqueta, pero solo con mi marido, porque la coquetería, en cierto modo, nunca puede faltar.
0: Bueno, escuchamos a Mari en Cartago. ¿Cómo estás?
2: Buenos días, Bésame con Mari. Picaflor, claro, ¿por qué no? O sea, mientras se presente la oportunidad, haya gusto, haya buena química, hay que hacerle. La vida es para disfrutarla. Y pues todos vamos a llegar a una edad, tanto hombres como mujeres, que ya no nos van a voltear a mirar ni para escupirnos. Entonces, lo que sea de comer los gusanos, que se lo coman los humanos. Que tengan un feliz día, gracias.
0: Vea, pues, Samari.
3: Es tremendita. Después del gusto, que venga el susto, dicen por ahí también.
0: Exactamente.
4: Por acá tenemos a Néstor Mario, desde el Parque Industrial, que nos dice: hola, Bésame, buenos días. Picaflor, pero por eso muchas me montaron los cachos.
0: ¡Qué vaina! 8:16, profesor, buenos días.
5: Reciban el mejor saludo cordial de buenos días, equipo Bésame. Como siempre, los saludo para participar sobre el tema del día, sobre la pregunta. En realidad, nunca he sido muy convencido ni muy seguro de mí mismo. He tratado de ser una persona muy equilibrada para nunca jugar con los sentimientos de las damas. Tampoco me he llegado a considerar un Burt Reynolds, un Robert Redford, un Brad Pitt. Entonces se puede decir que vivo consciente de mi realidad. Les deseo un excelente y bendecido día, equipo ESA.
0: Gracias, profesor, muy amable por su opinión.
1: María Liliana nos dice: hola, chicos, lindo y bendecido día. Yo no fui picaflor, era muy tímida.
0: Era muy tímida. Eugenia, hola, hola.
6: Hola, hola, muy buenos días, mis amigos de Bésame. Uy, uy, uy, uy, vaya tema el de hoy. La verdad que sí, me he considerado una gran picaflor. Y con mucha suerte, además. He dejado uno que otro por ahí pataleando, pero muy bien. Hasta que me llegó el que era. Y bueno, a día de hoy me encuentro muy bien, muy satisfecha. Ya saben que para encontrar hay que picar bien y seguido. Un abracito para todos. Gracias, chao, chao.
0: Gracias a Eugenia por su opinión.
3: Hay que picar seguido.
0: Hay que picar seguido, vela. Venga, tía. Son las 8 de la mañana, 17 minutos. Sigan opinando con nosotros a través del WhatsApp de Bésame, que es el 301-1642-937 en este día martes.

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1: 8:27 minutos en Bésame en la mañana. Seguimos escuchando y leyendo a nuestros oyentes. A ver qué nos dice por acá Gloria Cardona. A ver, buenos días.
2: Buenos días, hombres de Bésame. Hola, sí, he sido una picaflor, picarona y coqueta. Dicen que yo hablo con mi mirada. Bueno, puede ser. Pero pues la verdad, la mayor parte de mi vida he estado comprometida. Desde los 17 hasta los 21 tuve una convivencia con alguien, y desde los 21 hasta ahora, estoy hablando de hace 26 años, tengo esposo. Entonces digamos que igual una mira, porque pues la que diga que tiene esposo y que no mira por ahí nada, es muy mentirosa. Yo pienso que uno debe aceptar lo que uno es, o sea, no, pues no pasa nada, pero pues que hay que abstenerse, obviamente. Ahí les cuento. Y no, pues la idea es como no pasar por ahí por donde hay jardines para no picar flores. Feliz día, un abrazo.
1: Gracias, Gloria.
3: ¿Cómo la ve? No pasar por los jardines.
1: Ay, Dios mío.
4: Bueno. Tremenda. Bueno, acá tenemos una anónima. Dice: yo en estos momentos no me siento atada y mucho menos picaflor. Estoy estable.
1: Vea usted. Luz Mari, ¿cómo estás?
5: Muy buenos días. Bésame, mi muchacho. Buenos días, Jonathan, Seba. Buenos días. Mándale gracias a Dios por este nuevo día que no está tan hermoso. Sobre el tema. No, la verdad, muchachos, que yo no he sido, pero lo he sido muy seria. Muy tímida, más bien. He sido muy, muy tímida. La verdad que sí. Demasiado tímida. Entonces, no. Lo escucho. Bésame. Un abracito. Bendiciones.
1: Muchas gracias, mi querida Luz Mari. A ver, ¿qué más por acá? Buenos días.
6: Hola, Bésame. Muy buenos días. Yo no me considero una picaflor porque de muy jovencita, pues, como dice el dicho, metí las de caminar. Y pues sí, ahí estuve con mi esposo, como fue, pues más que todo viviendo en el campo, en las fincas. No tuve tiempo, ni nada para ser una picaflor. Luego mi esposo con el tiempo, a los años murió, tuvimos dos hermosos hijos, murió mi esposo. A los 3 años volví, me casé, ahí tengo mi pareja hace 40 años. Hace 40 años tengo mi segunda pareja con otros 2 hijos más, o sea, con 4 hijos, pues, 2 del primero y 2 del segundo. Ahí vamos en la lucha. Hasta ahora, gracias a mi Dios, no he tenido sino 2 parejas en la vida, en el mundo. Mi primer esposo y mi segundo. No fui una picaflor. Ahí siento desilusionarlos, pero estuve solamente con 2 parejas en la vida, con el primero y el que tengo ahora, que hace 40 años. Bueno, y ahí, como dice el dicho, ahí vamos en la lucha. Muy buenos días, Bésame.
1: Bueno, gracias a nuestro oyente en el Valle del Cauca. Gracias por estar en sintonía de Bésame. Buenos días.
7: Buenos días, familia Bésame. Un bendecido día para ustedes. Con respecto a la pregunta de hoy, no, yo no soy picaflor. Yo solo visito las flores que me dan paz.
1: Ay, vea pues,
3: salió mejor.
1: Esa salió mejor, sí, está bien. Son las 8:31 a.m. Esto es Bésame en la mañana, en este día martes, en este hermosísimo día. Está haciendo ya calorcito, ya está calentando. Lo seguimos acompañando los filipenses, el DJ Jonathan y Sebas Ospina, en este día 28 de julio, que a propósito, quienes son oyentes y son nacidos en Perú, pues hoy es el Día de la Independencia en Perú.
3: ¿Ah, sí?
1: Sí, señor.
3: Vea usted, ya venimos a hablarles entonces de ello.
1: Sí, también, claro, sí, que
3: hágale.
1: Sí, hágale.
3: Porque hay mucho peruano por acá.
1: Mucho peruano, sí. 8:32.

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0: Es la voz del señor Franco Simone, la canción Paisaje, 8:43 minutos en Bésame en la Mañana. 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
0: 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Son las 8:46 minutos. 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
1: Son las 9 de la mañana con 4 minutos, escuchas Bésame en la Mañana y en nuestra última hora de nuestro programa de hoy, como lo habíamos mencionado desde hace algunos días y también el día de ayer y hoy tempranito, pues tenemos a nuestro invitado a esta hora de la mañana.
2: Sí, yo sé que lo estaban esperando para preguntarle muchas cosas bonitas y maravillosas, pero ante todo también para tener la posibilidad de ganarse sus entradas para este íntimo Bésame, el número 5 que vamos a tener en Mamarro Rumba Discotec en la Bahía el próximo jueves 6 de agosto. Para nosotros es un gusto, un honor tener al hombre de la foto del carnet, tener al hombre de Mi Tristeza Es Mía y Nada Más, de La Cita, la canción que estás escuchando de fondo, de muchos éxitos como ese que de verdad siempre llevamos en el corazón y que siempre cantamos y siempre recordamos y siempre vamos a disfrutar aquí en Bésame y que lo estaremos disfrutando pues en este íntimo de Bésame. Démosle la bienvenida muy especial a Yo Me Llamo Leonardo Fabio.
1: Maestro, bienvenido.
3: Muy buenos días para todos los oyentes de Eso. Este es un saludo muy especial de Yo Me Llamo Leonardo Fabio.
1: Mire pues,
2: de verdad es un gusto tenerlo por acá. Hace varios días, pues bueno, sí, ya le habíamos hecho cordialmente la invitación para que nos acompañaran en este íntimo y nos dijo... Nosotros preguntándole, maestro, ¿usted le gustaría? Dijo, Jonathan, pues estábamos esperando la invitación. O sea, yo no sabía cuándo me iban a invitar, porque pues ya veníamos para el número 5 y pues estaba esperando cordialmente esta invitación para este íntimo. ¿Cómo va todo, maestro? ¿Cuántos años de trayectoria ya musical, ah?
3: No, ya llevo muchos años, Jonathan, esta cuestión de la música. Yo empecé cantando baladas en reuniones, discotecas, pueblos, solo baladas de los años 60 y 70, o sea que la cantidad de baladas de lo que tengo yo en mi cerebro es, pero cantidades enormes. Y ya después me disipó el personaje que fue el que mi hijo se empeñó en que tenía que presentarme como Yo Me Llamo Leonardo Fabio y gracias al Señor ese personaje me ha dado para todo lo que yo quería en mi vida.
2: ¿Y es el hijo que tenemos en New Jersey?
3: No, ese es otro, ese está acá y el New Jersey está el otro.
2: Ah, bueno.
3: En este momento está conectado. Supuestamente dijo, pa, voy a estar pendiente de su entrevista allá en Bésame.
2: Qué bueno. ¿Cómo se llama?
3: Julián Andrés.
2: Julián, saludos muy especial para vos en la distancia, mi hermano. Gracias por estar conectado con Bésame Pereira desde la distancia. Pero yo le hago una pregunta, maestro. Usted, bueno, dijo, yo quiero ser cantante, artista, pero empezó cantando la música de romántica. ¿O empezó de pronto como por otro género musical?
3: No, mi exclusividad fue romántica porque he sido, pero 100% romántico. Siempre, siempre. Entonces empecé con toda la música romántica, Sandro, Los Terrícolas, Galos. Bueno, con toda esa música de los años 60 y 70, de ahí es que yo lo escucho a ustedes a todo momento con Bésame, porque es la emisora de las baladas románticas en Pereira y en todo el eje cafetero.
1: Bueno, hay algo que nos preguntan los seguidores a través de TikTok, Bésame Pereira 93.7, para que se conecten, interactúen y hagan las preguntas que quieran a nuestro, claro, para contarles en esta mañana. Mi pregunta es, dice por acá Wilmar, es...

0: Llamo,
1: Sí.
0: me presenté como Sandro, me presenté como Eleno, y ya la tercera vez llegó otra vez el programa aquí, yo me llamo Pereira, entonces yo no quería ya presentarme porque pues eran unas colas inmensas que había que hacer para llegar allá, que lo escucharan a uno. Y yo dije, no, ya no quiero más, porque ya había hecho muchas colas. Y mi hijo, el que vive acá, Cristian Mauricio, me decía, pa, preséntese como Leonardo Fabio, que usted lo hace muy bien, y hágale que yo sé que usted puede. Y no, yo no quiero hacer más colas. Pues mira que dio la casualidad que yo mandé el video a Caracola, yo me llamo, y resulta de que me dijeron, no, vea, simplemente usted no va a tener que hacer cola, ni porque me hubieran adivinado el pensamiento. Usted va a llegar directamente, lo van a recoger en la entrada y lo van a llevar a escucharlo. Y mira que no, en realidad se hizo así la realidad, de que llegué directamente a que me escucharan. Y mira lo que es la casualidad, ya me tenían visto desde que mandé el video. Y nada, no hice colas, y cuando llegué allá me escucharon muy bien. Al otro día va a que lo escuchen en el Santiago Londoño Amparo y toda esta gente del combo de... Y mira lo que es la vida, llegué y los hice llorar en el Teatro Santiago Londoño con la primera canción, que fue quiero aprender de memoria con mi boca tu cuerpo, muchacha de abril. Y con esa canción hice llorar a Escola, y y ese fue el pasaje para llegar a Bogotá, y de ahí para allá, ya lo que es la vida, me tenían el puesto para mí.
1: Voy a ser como Amparo Grisales, me ericé.
2: Uy, sí, total.
0: Erizado.
2: Sí, sí. Escuchar a Leonardo Fabio, sí. Realmente, con todas sus canciones, y bueno, que tengamos la posibilidad de poder disfrutar con este íntimo, va a estar maravilloso. Le iba a hacer una pregunta, maestro, y usted que de pronto ha estado como muy arraigado pues a nuestra tierra de acá, directamente de Pereira o el Eje Cafetero, tuvo que ver mucho que Leonardo Fabio, que se enamoró también de Pereira, de pronto tuviera como cierta inclinación por inclinarse por la música de él, ¿o no?
0: Bueno, sí, en parte sí, porque pues yo no tuve la oportunidad acá en Pereira de conocerlo, pero sí estuve en un concierto de él en el Santiago, allá en el Coliseo Mayor, y de verdad que quedé traumatizado cuando lo vi y todo, porque pues era el artista que yo siempre quería llevar en mi garganta, y no, para mí no fue dificultoso, o sea... Siempre tenía a Leonardo Fabio desde que empecé con las baladas románticas.
1: Bueno, ahí está entonces para que nos sigan acompañando a través de la frecuencia 93.7, y también para que estén ahí a través de TikTok, Bésame Pereira 93.7. Muchas preguntas le empiezan a hacer al claro, maestro. ¿Sí
2: vean,
1: o no?
2: Por acá en TikTok le están preguntando,
1: sí,
2: más.
1: Hágale, hágale.
3: Acá hay otra, dice, ¿cuál es tu canción favorita de Leonardo Fabio y por qué?
0: Bueno, la canción favorita, yo diría que la que más me solicitan es El Barquito de Papel, o como dicen los niños, El Barquito de Papel, es La Foto del Carnet.
1: La Foto del Carnet.
0: Y es una canción que me llega al alma, porque me concentro tanto en esa canción que a veces hasta me salen las lágrimas de recordar una canción de la infancia, cuando iba uno con la chica al colegio, la fotico del carnet, como dicen. Y de verdad que es esa, o Ella Ya Me Olvidó, una de esas dos son las favoritas.
2: Bueno, ahí está entonces, para y que ustedes se van preparando, porque todas esas las estaremos cantando el próximo jueves 6 de agosto en Mama Rumba Discotec. ¿A quién está o quién está por ahí conectado, Juan Felipe, para que saludemos también a las personas que están conectadas a través de
4: TikTok? Claro que sí. Bueno, por acá nos saluda Cristina. Buenos días, Dios los bendiga desde Armenia, Quindío. También tengo a Milton Rodríguez, que pide un pedacito de la foto de la rubia del carnet.
2: El Puma.
1: Él está pidiendo la rubia del cabaret, que es diferente. Sí, porque la foto del carnet es muy diferente, Puma. No sea así, hermano, no confunda a los oyentes.
4: También tenemos por acá a Marina, que nos dice, qué lindo. Que Dios lo bendiga, a mí me encanta la música de Leonardo Fabio.
1: Bueno, ahí está entonces, son las 9 de la mañana, 12 minutos, vamos con música.
2: Sí.
1: Y seguimos aquí interactuando en TikTok con el maestro, con Yo Me Llamo Leonardo Fabio a esta hora. Y vamos, ¿qué le parece, maestro? Yo sirvo para ser un argentino,
2: sí,
1: ¿verdad?
2: Sí, sí, total.
1: Vamos a escuchar una canción la que usted dijo que le gustaba, La Foto del Carnet. ¿Qué
0: la
1: le parece?
0: Foto del carnet está muy
1: si usted
0: bien.
1: La puede anunciar y puede cantar un pedacito.
0: Sí, claro que sí, es una
1: dale.
0: Bonita, ¿no? Esta canción que dice, si un barquito de papel que está por naufragar, socórrelo corrígele el timón.

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1: Son las 9 de la mañana, 21 minutos. Continuamos en Bésame en la Mañana y continuamos con nuestro invitado. Yo me llamo Leonardo Fabio, que nos estaba contando unas anécdotas y una experiencia que tuvo en tierras del norte de África, ¿cierto? Más que todo en Egipto. Un sueño que se hizo realidad y que lo pudo disfrutar, y además de darle ese toque chévere de cantarle a un grupo de personas, también colombianos, en el emblemático río Nilo.
2: Sí, porque ha tenido la posibilidad el maestro, obviamente, de compartir pues en diferentes municipios a nivel nacional, pero pues también de salir al exterior, a diferentes países, ¿cierto, maestro?
3: Claro que sí, ¿no? Ya hemos estado en Ecuador, en Perú, en Yo Soy, en el programa Yo Soy. Uh-huh. No, es que he estado ya en muchas partes, en Egipto, España, y ahora recorriendo todo Colombia con este gran personaje que hasta el momento, mejor dicho, Dios es grande conmigo.
1: Bueno, los oyentes por acá nos saludan, qué maravilla de voz, que dice por acá Milena, es que la verdad, usted debió ganar esa final, dice ella, dice la oyente, que usted tenía que haber ganado la final, eso dice ella. Dice también por acá, nos saluda Natalie, también Beatriz Medina, Aidanire Arias, Sandra en Cartago. Bueno, a todos los oyentes, gracias que se comunican en el WhatsApp de Besa.
2: Venga, hagámosle la pregunta del día a nuestro invitado especial. Sí. Ahora la contesta el día de hoy. Nosotros a todos, pues hoy también muy temprano desde la mañana estábamos hablando del gran artista también Raúl Santi, que hoy está de cumpleaños. Y entonces pues estábamos manifestándole de que si de pronto hay oyentes o nuestras oyentes, pues de pronto en un cierto momento fueron picaflores o actualmente son picaflores, o ya como dije yo, los amarraron a la pata de la cama y ya no se pueden mover ni hacer nada.
3: La verdad es que yo fui un gran picaflor. Bueno, no puedo todavía decir que no, porque pues no ha de faltar por ahí la sorpresita. Entonces siempre por ahí picamos, como decía un oyente, pique aquí, pique allá. Uh-huh. Pero no, o sea, yo tengo un hogar y pues lógicamente hay que respetar. Pero en toda presentación no ha de faltar, como siempre, a todos los artistas siempre nos siguen las chicas, las señoras, todo. Entonces siempre hay que darles un agradecimiento a todas ellas por estar presente en nuestras presentaciones.
2: Que para ustedes es más fácil, claro, porque conquistan con esa voz bonita, ¿cierto? Cantando y bailando y más, y pues bueno, pues más fácil todo, ¿no?
3: Claro que sí, claro, todo se presta, en ese momento todo se presta.
2: Bueno, ahí está el maestro. Yo me llamo Leonardo Fabio y nos está acompañando el día de hoy. Saludo muy especial para las personas que están conectadas a través de TikTok. Dice por acá, me encanta la música de Leonardo Fabio y que haya alguien que la imite, está súper bien, felicitaciones. ¿Qué fue como lo más duro de pronto de hacer parte de ese reality donde usted llegó a instancias finales, maestro?
3: Bueno, yo creo que lo más duro que me pasó llegando al programa fue que cuando estuve en Bogotá había la selección donde teníamos que quedar 24 personas. Uh-huh. Y de ahí esos 24 era para hacer el programa. Y casualmente yo era el número 24.
2: Ah.
3: Todos pasaron y todos pasaban y todos pasaban. Uh-huh. Y yo me quedé por fuera. Cuando me tocó justo con Maluma y otro personaje que no me acuerdo, éramos tres. Y entre los tres sacaban el último, que era el 24. Y pues mira lo que es Dios con las cosas que tiene para uno, lo que va a hacer para uno, se lo tienen guardado.
1: Sí, señor.
3: Y yo quedé ahí mismo entre los tres, me dejaron a mí. Aunque tuve alguna cuestioncita con que el único que dijo ahí que era Pipe Bueno, pero los otros dos, después de que dijeron el sí, no, ya hágale. Y ya ahí quedé en el puesto 24 y para hacer el programa. Y gracias a Dios, lo que decía Sebas, alguna oyente, y me han preguntado también, no solo la oyente que te dijo que yo debía de ser el ganador. En muchas ciudades, en muchos pueblos donde voy, la gente siempre me dice, usted era el ganador de ese programa, usted me debe una platica, porque yo aposté por usted mucha plata. Usted me está debiendo una platica muy grande, porque lo que yo aposté por usted fue mucho. Y les digo, no, pero son los designios de Dios. Uh-huh. No gané, pero me gané el corazón de todo Colombia, y a donde voy, gracias a Dios, siempre la gente con esa euforia conmigo en cada presentación.
1: Bueno, Ever por acá en TikTok nos dice que ¿cuál es la segunda imitación que más le gusta hacer aparte de Leonardo Fabio? Que, o sea, usted ya nos había dicho de algunas, pero sí. ¿Cuál es la segunda?
3: La segunda podría ser Sandro.
1: ¿Sandro?
3: Sandro, yo, ese es otro personaje con el cual crecí yo, y creo que fue antes de Leonardo Fabio que me entregué con el personaje de Sandro, y hice muchas presentaciones también a nivel de Colombia con el personaje de Sandro.
1: Mire, pues.
4: Yo le tengo una pregunta. Él nos contaba el sueño que cumplió, pues, en Egipto.
1: Ajá.
4: Y mi pregunta es, con el personaje de Leonardo Fabio, ¿qué sueños le quedan por cumplir? ¿Qué metas tiene? ¿A dónde más quiere llegar?
3: Bueno, la verdad es que sí, quiero llegar a muchos, a otros países donde quisiera llegar, como de Chile, Argentina, México, otros países. De resto, los sueños que ya cumplí, yo diría que casi ya los cumplí todos, porque cuando yo llegué al programa, yo me metí en la cabeza que yo quería ser el ganador para darle una casa a mi familia, y nunca había tenido casa. Y llegué a ese programa y mira lo que es la vida. No me gané el programa para darles con ese dinero la casa a mi familia. Uh-huh. Pero salí en un año trabajando juicioso, conseguí la casa, conseguí el carro, conseguí todo lo que yo quería en mi vida. O sea que los sueños se cumplieron. Y como dice en el programa, los sueños sí se pueden cumplir con ese programa. Y yo cumplí todos mis sueños, gracias a Dios.
1: Dice Lucedí por acá, es que buenos días, bésame, me encanta Leonardo Fabio, lloré cuando lo sacaron porque estaba segura que era el ganador, me debe una, otra que está pidiendo aquí, está cobrando, ¿no?
2: Que le paga cantando canciones.
3: Sí, yo le pago cantando.
1: Eso sí, no sean así.
2: Pato, saludito muy especial para Resalí, también un abrazo enorme. Maestro, ¿ustedes de pronto tienen alguna cláusula de pronto que no les permita volverse a presentar en el reality? ¿O ustedes podrían, si de pronto tienen la decisión, devolver o no?
3: No sé, o sea, a mí no me colocaron ninguna cláusula, pero por ejemplo, Marisela estuvo como Yuri. Uh-huh. Y mira que se volvió a presentar como Marisela.
1: Sí.
3: Yo no volví a hacer, de tratar de volverme a presentar, porque a mí me decían, usted también es la voz de los galos. También la voz de los galos. Yo dije, uh-huh, no, sí, pues sería muy bueno. Pero ya yo quiero seguir es con el personaje. O sea, en claro, el momento ya el personaje mío está en todo Colombia y todavía hay muchos, muchos pueblos que quieren escucharme. Entonces todavía quiero seguir con el personaje.
2: Y a la vez aprovechamos también para invitarlos.
1: Sí.
2: Para que, pues bueno, tengan en cuenta para sus presentaciones, conciertos, eventos. Hay muchos dueños de establecimientos también que nos escuchan, muchos empresarios también, y que dijeran, bueno, yo quiero tener un gran artista, por ejemplo, ahorita que se vienen las fiestas acá en Pereira, muchísimo
1: por favor.
2: Más, pero pues a nivel nacional e internacional, ustedes quieren tener una buena presentación de Leonardo Fabio, pues bueno, acá está directamente él, el manager es el mismo, y pues bueno, qué bueno que puedan obviamente pues contratarlo, y pues para reuniones familiares y empresariales acá también, ¿cierto, maestro?
3: Claro que sí, me pueden buscar en todas las redes sociales como Yo Me Llamo Leonardo Fabio, finalista 2018 del programa Yo Me Llamo, y mis redes sociales son esas, y mi número de celular, pues yo soy el mismo manager en este momento también. Conmigo pueden contactarse, 302-386-9687 para las personas que deseen contratarme.
1: Vea, por aquí hay otra pregunta, es que los oyentes están juiciositos enviando preguntas. ¿Qué descubrió de Leonardo Fabio que no sabías antes de interpretarlo? Dice nuestra oyente Ada. Que usted haya, o sea, empezando usted a interpretar el personaje, y usted se encontró con algo que lo sorprendió de Leonardo Fabio.
3: No, pues yo diría que la voz, porque siempre al comienzo me costó un poquito irle cogiendo la voz al personaje. Uh-huh. Pero nada, yo creo que ya después de que ya le cogí el rol, como se dice, vamos para adelante con el personaje.
1: Bueno,
3: pero eso fue más que todo ir cogiéndole la voz.
2: Vea, por acá tenemos a Jimena, a la cual le mandamos un saludito muy especial, Jimena Vargas. Normalmente le han pedido canciones, porque es que Leonardo Fabio fue uno de los artistas, a mí como Camilo Sesto, que sacó infinidad de canciones,
3: María,
2: impresionantes, canciones con las cuales usted de pronto lo corchan.
3: Sí, por ejemplo, a mí hay una canción que a veces me han solicitado en presentaciones, que es La Zenaida. Y yo, ay, pues sí, esa canción, señor. Yo como le digo a la gente, vea, esa canción, si usted me pide esa canción, sería como hacer toda la hora que yo hago de show con esa canción, porque es que es una canción que se toma un tiempo, pero súper largo. Uh-huh. Entonces, para yo hacer esa canción, no la hago. Y digo, no la hago porque son canciones que a veces ni la gente la está escuchando.
1: De acuerdo.
3: Entonces, yo hago las canciones en un show de 13, 14 canciones en mi show, que es una hora, donde hago las principales canciones que la gente escucha, como las canciones que ustedes colocan en Besa. Mi niña, mi compañera, la foto del carnet, quiero aprender de memoria. Son canciones que quedaron en el recuerdo de las personas, con las sí. cuales mucha gente siguió estas canciones. Entonces ya meterle unas canciones que de pronto la gente no ha escuchado, entonces la gente va a quedar como ahí, como, pero esa canción no la escucho yo en radio. Entonces yo siempre les traigo, son las canciones que están más pegadas.
2: Sí, totalmente, y es que así lo está esperando la gran mayoría de personas, porque digamos que la presentación del artista es un tiempo limitado.
1: De acuerdo.
2: Así, y pues bueno, puede que esa canción que de pronto le está pidiendo de pronto el seguidor, pues le gusta a esa persona, pero de pronto no le va a gustar al resto, o de pronto no la conocen, ¿cierto? Uh-huh. Entonces, por eso hay que aprovecharlo al máximo. Se lo pregunto más que todo porque el fin de semana me pidieron una canción de las inolvidables y también pues la desconocía totalmente, que es Ave María. Entonces, uh-huh. Jimena no la programó. Jimena, saludito muy especial para ti. Entonces, más que todo, le preguntaba por hecho.
1: Son las 9:32 minutos. Ya venimos para seguir conversando con Yo Me Llamo Leonardo Fabio. Mientras tanto, les tengo una invitación muy especial para que estén aquí, muy cerquita y escuchando atentamente.
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3: Y son las 9:41, estamos en Bésame en la Mañana. Continuamos con Yo me llamo Leonardo Fabio, que también está muy juicioso contestándole las preguntas que hacen los seguidores a través de TikTok.
4: Muchísimas personas que están conectadas ahí a través de TikTok, dejándole también sus mensajes de agradecimiento por no de pronto dejar perder ese gran legado de ese gran artista también, que ya no nos acompaña desde lo terrenal, pero pues ha quedado nuestro Yo me llamo Leonardo Fabio, obviamente para cantar sus canciones. Voy a compartirle a los oyentes de Bésame, que de pronto están conectados ahí a través de TikTok, un mensaje muy bonito que nos dejó por acá Andresito García, un saludo muy especial para él. Dice: no imitas una voz, revives un legado, sigue adelante mientras haya quien cante con el corazón. Y así es como canta Yo me llamo Leonardo Fabio todas sus canciones.
5: Así como decía Jason Jiménez, con el corazón, y con el corazón cantamos los grandes artistas que entregamos esta música inolvidable a todos ustedes, los oyentes de Besa.
4: Maestro, ahorita nos estaba mencionando algo acerca de que, bueno, de pronto muchos de los artistas también que hacen un gran tributo, ¿cierto?, a esos artistas románticos, muchos que viven, otros que no, también se preocupan de alguna otra manera por sacar sus canciones, por promocionarse en ellos mismos. ¿Cuál es la canción de Yo me llamo Leonardo Fabio?
5: La canción preferida mía.
4: Pero la tuya, o sea, ¿por qué no te has preocupado por sacar canciones propias?
5: No he sacado canciones propias, porque lo que me decía mucha gente, vea, es que si usted llega a un escenario y empieza a cantar otras canciones diferentes, la gente quiere escuchar a las canciones de Leonardo Fabio. Uh-huh. Supuestamente yo soy Leonardo Fabio, yo me llamo Leonardo Fabio, y yo debo entregarle las canciones de Leonardo Fabio. Y si yo pongo a sacar otras canciones diferentes, la gente va a decir: pero es que venimos a escuchar las canciones de Leonardo Fabio. Entonces, he visto de algunos artistas que han sacado canciones, no digo artistas en este momento, pero han sacado temas y ellos ya tienen un legado con un personaje. Y entonces yo digo, si la gente va a escuchar las canciones de ese personaje, ¿para qué le mete otras canciones si la gente quiere escuchar sus propias canciones de las que está haciendo el personaje? Uh-huh, claro. Entonces eso es lo que yo hago en este momento. Yo no me salgo del personaje, porque ese es el que tengo en este momento. Y así como decía Amparo, no te salgas del personaje, tienes que mantener el personaje vivo, che, pero ¿qué te pasa? No te puedes salirte. Entonces ahí mantengo yo el personaje a todo momento. Y muchas veces salgo a un escenario y salgo ya hablando argentino, porque a veces me meto en el personaje tanto que buenas noches para todos, ¿cómo están todos? ¿Qué sé yo? Y bueno, y empiezo. Entonces la gente muchas veces llega y dice: ¿pero vos sos de dónde? Pero che, pero ¿qué te crees? Y, ¿pero no, de dónde soy? Mirá, ¿de dónde soy? entonces me meto tanto en el personaje que es lo que yo te digo. Yo no me salgo del personaje en este momento, porque ese es el personaje que estoy haciendo, el cual me dio para todo lo que yo te he querido en mi vida, y con el cual seguiré por muchos años más mientras yo me tenga con vida.
3: Eso es lo que dicen obviamente aquí los seguidores. También dicen que si le piden mucho La dicha que me fue negada.
5: Sí, es una canción que me piden mucho. Uy, claro.
4: Es fuerte.
5: Y mira lo que es la vida. Yo, entre de las canciones que hago, entre las 12 o 13 canciones que yo tengo, esa canción casi no la entro, porque a veces pienso que es un poco dormiloncita. Pero claro, no, la gente cuando la pide yo se la entrego, no faltaba más, ni porque yo no me la supiera tampoco.
3: Claro.
5: ¿Sí? Pero sí es una de las canciones preferidas de Leonardo Fabio. Sí. Y es una de las canciones que yo hice. ¿Cómo voy a dejarla de lado, che?
3: Recuerden que cuando el personaje, para poder estar ahí adentrado en él, pues tiene que hablar argentino. O sea, no vayan a pedir que hable de otra forma, pero él tiene que ponerle ahí el acento argentino, que le sale muy bien a él. Sale mejor que el mío.
5: Pero toca hacerlo, che, porque claro, es una canción muy bonita. En medio de tantas rosas y azucena, la pequeña novia es una flor más, vestida de blanco, pálida y serena, con su paso lento camina al altar. Es una canción muy bonita.
3: No. Ave María.
6: No, ya quería que llegue el íntimo.
3: Sí, sí, sí.
7: Ya quería preguntarle al, bien al maestro, si Leonardo Fabio estuviera acá con nosotros, ¿qué le diría? ¿Qué le diría a usted? ¿Qué le gustaría decirle?
5: No, yo le diría y le diría tantas cosas, pues entre ellas le haría mis agradecimientos por vivir, por estar en tierra, por estar en, conmigo en ese momento, y darle las gracias porque por él es que yo he seguido mi carrera en este momento, a él y gracias a Dios.
3: Bueno, son las 9:46 DJ Jonathan, ¿qué le parece? Yo creo que usted cree que regalamos invitaciones.
4: ¿De una vez, o qué?
3: Sí, de una vez, porque ya estamos prácticamente cerrando el programa.
4: Bueno, hágale de una vez.
3: Bueno, entonces,
4: ¿un oyente que nos llame o qué?
3: Un oyente que nos llame.
4: Que haya estado pendiente.
3: Que haya estado pendiente.
4: Sí.
3: Listo. A través del 301-1642-937. La pregunta, ¿qué le vamos a preguntar?
4: No, ya tengo una más.
3: Listo, hágale. Ahora. Yo confío
4: ¿ya tiene
3: en usted?
4: Otra?
3: No, yo confío en usted.
4: Ah, bueno.
3: Yo confío en usted. Yo confío en vos, diría en el sur.
4: Y tranquilo los que están ahí.
3: Pero,
4: TikTok,
3: pero espere que no he hecho la pregunta y ya están llamando. No, hombre.
4: No,
3: sí, no, listo, recibo. Hágale pues. Vamos a acercar al oyente. A ver, buenos días.
8: Seguramente lo mejor es la rosa.
3: Buenos días.
9: Buenos días.
3: ¿Con quién hablo?
9: Con André Molina.
3: ¿Qué más, André? ¿Bien o no?
9: Bien, gracias a Dios.
3: Bueno, eso nos alegra. Bueno, eso nos alegra.
4: Andresito, ¿en qué barrio estás?
9: En Los Reyes, Dos Quebradas.
4: Bueno, eso está muy bien. ¿Y por qué quiere decir el íntimo de Bésame? ¿Por Leonardo Fabio, Marisela o por los dos?
9: Pues, ser sincero, por Leonardo Fabio.
4: Eso está muy bien.
3: ¿Por qué qué?
9: Porque me encanta la música de él, me encanta el que lo interpreta, que Dios lo bendiga. Y que, mejor dicho, estoy nervioso.
4: Tranquilo, me imagino que has estado pendiente de toda la entrevista, ¿cierto?
9: Claro que sí.
4: Listo, facilito, rápidamente, vea. Él, empezando la entrevista, le preguntamos acerca de cuando tuvo la oportunidad de presentarse en Yo Me Llamo, y él nos manifestó que pues ya estaba cansado de presentarse, pero que se había presentado con otros dos artistas. Mencionó dos artistas. ¿Quiénes son esos dos artistas con los cuales también se presentó? Son dos.
9: Dijo Maluma.
4: No. O sea, que él interpretó otros dos artistas y son de la balada romántica. ¿Quiénes son? Son dos.
9: No me acuerdo.
4: Ah, sí.
3: No, Andrés.
4: Cuidado o no.
3: No, bueno, otra llamadita, pues. A ver, a través del 301-1642-937. Tienen que estar atentos. ¿Cómo así? Que, María, eso fue lo primero que hablamos y él contó con pelos y señales a quien imitó antes de personificar a Leonardo Fabio. A ver qué nos dicen por acá. Buenos días.
10: ¿Aló?
3: Sí, buenos días.
10: Hola, buenos días.
3: ¿Cómo estás, María? ¿Bien o no?
10: Bien, muchas gracias. Muy emocionada. Hace días intentando.
3: ¿No le parece? Bueno, ahí está la pregunta.
4: No, la misma.
3: La misma pregunta. ¿Sabe la respuesta?
10: Bueno, sí, qué pena. ¿Cuál es la pregunta?
3: Ay,
4: facilita.
10: Es que los estoy escuchando por el celular y también por el otro lado. Qué pena,
3: bueno.
10: Por eso que
4: No te preocupes. Nuestro invitado especial, Yo Me Llamo, Leonardo Fabio, nos dijo que se había presentado varias veces en Yo Me Llamo, ¿cierto? Y no siempre se presentó como Leonardo Fabio. También se presentó con otros dos artistas o interpretando la música de otros dos artistas. ¿Cuáles son esos dos artistas?
10: Sandro y Eleno.
4: ¿Segura?
10: Sí.
4: Nuestro invitado especial.
5: Sí, claro, esa es una pregunta acertada.
4: Bueno, felicitaciones.
3: ¡Epa! Felicitaciones, María, muy bien.
10: Gracias, estoy feliz, me encantan los dos.
3: Súper, bueno, María, no nos vayas a colgar, ya voy a tomar, ya te escribo para tomar tus datos. Listo, María.
10: Muchas gracias.
3: Bueno, un abrazo. Gracias por escuchar Bésame.
10: Muchas gracias, muy amables.
3: Bueno, ahí está, pues.
4: Así de fácil, así se gana fácil con ganó. Bésame.
3: Así sí, de fácil ganó facilito. Con Bésame.
4: Maestro, ¿le parece si entregamos otro pase doble o no?
5: Claro que sí, entreguemos sí, pases dobles. Si quiere, toda esta gente se lo merece.
4: Si quiere usted, regale la entrada.
5: Claro que sí.
4: ¿Quiere hacerlo?
5: Sí, claro, regalemos la entrada doble. A ver cómo qué pregunta les hacemos.
4: De lo que usted haya hablado, no importa.
5: A ver, ¿en qué país estuve yo el más lejano de todos fuera de Colombia, el país más lejano donde estuve?
4: Muy fácil.
5: Es una pregunta muy fácil.
3: Sí, llamadita al 301-1642-937. A ver, pero llamadita.
4: Es llamada.
3: Es para escuchar su voz, o les da miedo hablar. A ver, buenos días. Hola.
6: Buenos días.
3: ¿Cómo estás?
6: Bien, ¿usted?
3: Bien, gracias. ¿Quién habla?
6: Yolanda López, de acá del barrio La Unión de Cuba.
4: Yolandita, ¿y si se gana la entrada doble, con quién va a ir?
6: Ah, no me diga, qué rico, con mi hijo, porque mi hijo y yo somos una persona allegada con Leonardo Fabio, la música preferida para él y yo.
4: Bueno, eso está muy bien. Entonces me imagino que se sabe entonces la respuesta de la pregunta que acaba de hacer nuestro invitado especial, ¿cierto?
6: Vamos a ver, porque desde que comenzó el programa lo estoy escuchando.
4: Pregunta entonces nuevamente el maestro Leonardo Fabio.
5: Bueno, una pregunta muy sencilla. El país más lejano donde yo he llegado fuera de Colombia, ¿cuál sería?
6: Estados Unidos.
4: Sin adivinar.
6: A ver,
3: ayúdenme. A la una. A las dos.
4: Eso está muy fácil.
6: El Maya.
3: Y a las tres. Lo siento, mi querida Yolandita. No sabes.
4: Otra
3: llamadita. Ya.
4: Bien.
3: Sí, todo el mundo está respondiendo, pero a través de una llamada. No sean así. 301-1642-937. ¿Quién se atreve? A ver. Eso, sin miedo. Sin miedo, que aquí no asustamos. A ver, ay, Dios mío, si ve, no entra la llamada.
4: Ahora, es que están entrando todas las llamadas a la vez.
3: Todas, Dios sí, mío.
4: Veas, que son muchos, es que está no, muy fácil.
3: Sí, está muy fácil. A ver, otra vez, a la una, a las dos, a las tres. Ay, Dios, si ve. Ahora, mira, no quieren.
4: Son muchos.
3: No quieren, mira, no de. Vamos a ver si esta no quiere. Buenos días.
8: Hola, muy buenos días. Habla con Marta Lucía Valencia del Campestre B.
3: ¿Qué más, Martica? ¿Bien o no?
8: Ay, bien, gracias a Dios, emocionada, pero yo sé que pronto no le doy, pero bueno.
4: No, yo sé que sí le va a dar.
3: Está fácil la respuesta.
4: Martica, ¿y a quién va a llevar si se gana la entrada?
3: ¿Cómo, Martica?
8: En otros países donde él estuvo.
3: Espere, pare ahí, Martica. Jonathan le preguntó algo primero y ya después nos contestas.
8: Bueno, listo.
4: ¿Que con quién va a ir si es la gana?
8: Pues sí, voy. Ay, estoy que lloro.
4: Tranquila.
3: Con su hija.
4: Bueno, excelente. Qué bonita compañía.
3: Bueno,
4: sí se sabe la respuesta, ¿no?
8: Pues tengo cuatro partes donde él estuvo, pero no sé.
4: Alejana.
3: La más lejana. ¿Cuál es más lejana?
8: Pues, no, yo no sé cuál será más lejana, porque como yo nunca he salido de por acá, entonces no sé. Pues yo tengo cuatro, no sé. Ayúdeme ahí, vea.
4: No, se coge.
8: Hasta Canadá, Italia, Estados Unidos y República Dominicana.
4: No, ninguna.
3: Ninguno.
4: No, ninguna. Ah,
3: lo siento, Martica, gracias. Vaya. Otra llamadita, rapidito. Otra llamadita, pues, porque nos vamos. A ver.
4: No, eso está muy fácil, maestro. ¿Cómo le va?
3: María,
4: ¿cómo
3: Dios
4: le parece?
3: Mío, no lo puedo creer.
5: Es muy fácil esa respuesta.
3: Sí, buenos días, Luz Piedad, ¿cómo estás?
11: Buenos días, gracias. Yo creo que él estuvo en Bolivia.
3: ¿En dónde?
11: En Bolivia.
3: No,
4: él sí estuvo por allá, pero no es la más lejana.
3: No fue el más lejano.
4: Es en Bolivia.
3: Gracias, no, Luz Piedad, un abrazo. Más oyentes. A ver, por Dios, no, estos muchachos. No.
4: ¿Qué hacemos? El primero que nos mande un audio. ¿Le parece?
3: El primero que nos mande un audio
4: diciéndole la respuesta correcta. El primero que mande un audio.
3: Audio. Cambió la condición. Audio.
4: Sí, es el primero.
3: Audio.
4: Vamos a ver.
3: Audio.
4: Tiene que ser un audio.
3: ¿Cuál de todos fue?
4: No, es que no ha llegado el audio. Es que
3: como sí, ya llego, aquí ya llegó. Aquí ya llegó, ya le digo quién fue. Aquí está. A ver, no, si ves que mismo se no deja. No, pare, muchachos.
4: Chicos, paren las llamadas.
3: Paren las llamadas porque por si no, no podemos reproducir nada. Seriamente. Ay, Dios.
4: Ahí ya tiene varios, Eva.
3: Tengo varios, tengo muchos, pero es que no me dejan. Pero es que no me dejan. A ver, a este para acá.
12: Buenos días, estuvo en Egipto.
4: ¿Quién es?
3: Olga Alicia Carmona dice esto. A ver si es verdad que el maestro sea el juez. A la una, a las dos, a las tres.
12: Buenos días, estuvo en Egipto.
4: Si es correcto, ¿no, maestro?
13: Es correcto. Yeah.
3: Muy bien, felicitaciones. Ya voy a anotar tus datos, Olga Alicia. Gracias por participar. Y nosotros ya nos vamos, niños.
4: Sí, totalmente, queremos agradecerle de todo corazón al maestro. Yo me llamo Leonardo Fabio, para acompañarnos en esta mañana. Porfa, recordémosle las redes sociales, la línea telefónica a todos nuestros oyentes, para que, bueno, pues se lo tengan en cuenta para sus presentaciones, reuniones familiares, reuniones empresariales, y bueno, para todos los amigos empresarios también que nos están escuchando, no solamente acá, sino también en el exterior, maestro.
5: Claro que sí, para todos las redes sociales mías son, yo me llamo Leonardo Fabio, finalista 2018, ahí me consiguen en todas las redes sociales, mis videos, todo, y mi número personal 302-386-9687, ahí también me pueden conseguir directamente.
4: Ahí está entonces, y si no, pues nos escriben por acá, que también con muchísimo gusto les compartimos obviamente el contacto del maestro. Yo me llamo Leonardo Fabio, para que lo tengan en cuenta para todas sus presentaciones. Maestro, muchas gracias, ya estamos a la expectativa de lo que va a ser el próximo jueves 6 de agosto, para que nos acompañen ese gran íntimo.
5: Claro que sí, y a todos los oyentes les digo desde ahora, prepárense, porque lo que viene, como dice el dicho por ahí, es candela. Vengo con todo el repertorio, lo mejor de Yo me llamo Leonardo Fabio, para que estén ahí pendientes y sigan escuchando la emisora de todo el eje cafetero. Bésame.
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5: Ahí estén pendientes, porque no solo es éxito, sino muchos éxitos más.
3: Eso está muy bien. Bueno, chicos, 9:57 a.m. A los filipenses, al DJ Jonathan, que estará nuevamente después de las 2:00 p.m. Soy Sebas Ospina, los seguiré acompañando un ratico más en esta mañana de martes. Y recuerden que Bésame te enamora.
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16: Hermano, no me decís nada.
17: Oh, perdón. Es que estoy tan emocionado. Yo te deseo toda la dicha que hubiera deseado para mí. Y además, no sé.
18: ¿Y para mí?
17: Para vos, lo mejor de mi vida. Y un deseo. La promesa de que el primer hijo llevará mi nombre en recuerdo del amor que les tengo. Y además, porque yo lo presenté. ¿De acuerdo?
16: De acuerdo. Un abrazo.
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0: Vale, bueno, ¿usted qué sintió en el momento?
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3: 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En Bésame son las
4: 10 de la mañana en punto.
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1: Por supuesto, te seguimos acompañando en esta mañana de martes en Bésame, la emisora que te enamora. 10:12. Los invitamos a todos ustedes para que sigan en contacto con nosotros a través del 301-1642-937. Llega el maestro José Luis Perales con esta muy buena canción titulada Podré Olvidar. 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

Son las 10 de la mañana, 24 minutos en Bésame, la emisora que te enamora. Clima muy soleado a esta hora en la hermosa Pereira. Te invitamos para que siga reportando sintonía. Muchos oyentes a esta hora tienen que estar muy pendientes porque en cualquier momento vengo a entregar invitación doble para el íntimo de Bésame. Oyentes que están con nosotros a través del 301-1642-937, Catalina Giraldo, también Gladys Vera, Germán Orozco, Nancy Pescador, Humberto Cortés, Adriana Martínez, Mónica en Chile, Alexandra López, Luis Emiro Miranda, Vivian Naranjo, Alexandra Hernández. También por acá nos saluda Lucía Duque, Gustavo Ramírez, Yolanda López, César, Livia Yarse en Santa Rosa, María Liliana Martínez, también por acá Diana Galvis en Primavera Azul, Juan Morales en el Parque Industrial, María del Carmen Ospina en La Virginia, Liliana Jiménez, André Molina, Joana en Dos Quebradas, Gloria Valencia en Dos Quebradas, Claudia Sofía Vanegas, Carmen Quiseno en Tuluá, Marta en Cartago, Javier Sánchez en Quimbaya, Robinson Arias en Montenegro, Alejandro Segura en Toro Valle, Don Antonio Cuervo en Santa Rosa, Nancy en Cartago, Luis Alberto Orrego. Gracias por estar en sintonía de Bésame. 301-1642-937. Por acá llega Doña Rocío Durcal. Y esta canción titulada Tarde, 10:25. 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
3: 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Atentos, porque en cualquier momento estaremos entregando invitación doble para el íntimo Bésame de este 6 de agosto. Yo me llamo Leonardo Fabio y yo me llamo Marisela. Así que muy pendientes para que participen a través de Bésame con todo lo que nosotros hablamos y ustedes escuchan aquí en la emisora Que te enamora. 10:33 minutos, aquí está esta canción titulada La cita. 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

0: El puertorriqueño Chayanne, que estará en Colombia en el mes de noviembre. Ahí teníamos este tema titulado Me enamoré de ti. Son las 10:46 minutos en Bésame, la emisora que te enamora. 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

0: empezó así, como amigos, como con derechos, de que él me decía, ay, vamos para la bodega a darnos los picos, o salgamos a motelear. En ese encuentro, antes de yo llegar, estaba él con la muchacha.
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2: 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En Bésame son las
3: 10 de la mañana con 53 minutos.
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1: 11 de la mañana, 7 minutos, una hora más de canciones. En este martes escuchas Bésame 93.7, la emisora que te enamora, 301-1642-937 en nuestro WhatsApp. Bésame. Y llega el momento para escuchar a uno de los cumpleañeros del día. Hablamos de Mateo Balboa, que nos trae esta muy buena canción titulada Dudas sin razón. En la mañana del martes, Bésame. La emisora que te enamora.

11 de la mañana, 21 minutos en Bésame, la emisora que te enamora. Y teníamos la voz de la Luna de América de Ana Gabriel y su canción Amor. Un clima bastante soleado hasta ahora en la hermosa Pereira, invitándolos para que sigan en contacto con nosotros. 301-1642-937. Por acá nos saluda Ana Lucero Nao, que nos dice: hoy está de cumpleaños en el sector de los Laguitos, en la Pradera, Tatiana Lozano González. Bueno, que los cumpla muy, pero muy feliz al lado de la emisora que te enamora. Saludito nuevamente para Adriana Cuervo en apartado. Por acá nos saluda Jaime Cárdenas, dice: por favor, para una amiga que está hoy de cumpleaños, ella se llama Luisa Gómez, está de cumpleaños. Bueno, felicitaciones, gracias por estar al lado de Bésame, la emisora que te enamora. Son las 11:22 minutos. Nelson Barco Acuña, Jaime Corrales en Samaria 1, Teresa Bonilla, Doralba Espinal en Zarzal, María Zoraida Cardona, también por acá Gladys Valencia en Laureles 2. Saludito para Luz Estela Chica, también en sintonía de Bésame. Y también por acá Gloria Cardona nos reporta sintonía. María Bedoya en los 2500 lotes también, ahí está escuchando Bésame en esta mañana de martes. 11:22 minutos, 301-1642-937. ¿Cuál fue la canción que me pidieron por acá? Ay, si ves, Dios mío, se le pasa a uno los mensajes. Bueno, ya la vamos a complacer. 11:22, muy pendientes porque en un momento, en un ratito, vengo a entregar invitación doble para el íntimo Bésame. Muy pendientes. 11 de la mañana, 23 minutos. Síganos en redes sociales, en TikTok, Bésame Pereira 93.7, y en Instagram, arroba Bésame Pereira. Llega el momento para recordar al príncipe de la canción. Él es José José, que nos va a traer esta muy buena canción, valga la redundancia, que vamos a recordar a esta hora, El Triste. Y suena a esta hora de la mañana en Bésame, la emisora que te enamora.

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4: 11:37 minutos en Bésame, la emisora que te enamora. Saludo para María Fanny en el sector de la Romelia y también, al igual que Rodrigo Moncada, en la 27 con cuarta, y Gustavo Zuluaga, que está ahí conduciendo su vehículo en Nueva York. Ahí escuchando Bésame a través de la aplicación Bésame FM Radio. 11:37 minutos, aquí llega Eros Ramazzotti, la canción Fábula. Y recuerda que Bésame te enamora.

0: Son las 11 de la mañana, 45 minutos. 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
0: 11:47 minutos. 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Aquí está Julio Iglesias, la canción Quijote. 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
1: 12 del día con 4 minutos, escuchas Bésame 93.7 e iniciamos esta hora de canciones con el cumpleañero del día, uno de los cumpleañeros del día, claro que sí. Don Raúl Santi, Busca un Corazón, 12.4 minutos, la emisora que te escucha, te acompaña y te enamora. Bésame los invita para que sigan en contacto con nosotros, 301-1642-937, Víctor Flores en Alcalá de Henares, en España, María Eugenia en La Graciela, Dos Quebradas, Jorge Humberto Giraldo, también por acá Fanny, desde el sector de Palo de Agua y Luz Piedad Rivas, escuchando Bésame. Ellos son Joaquín y Lucía Galán, Pimpinela, su canción A Esa. 12.5 minutos en Bésame, la emisora que te enamora.
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Amigo, una canción que hace el más romántico de Brasil, don Roberto Carlos, que bueno, hace poco tuvo una intervención quirúrgica hace algunos días y que se viene recuperando satisfactoriamente de dicha cirugía. Él fue operado, ya les voy a contar, ya les digo por acá, él estuvo operado.

Una operación que estuvo obviamente supeditada y planificada en una cirugía de vesícula que, bueno, ahí se está recuperando de manera satisfactoria el más romántico de Brasil, don Roberto Carlos, que lo teníamos en la programación de Bésame. Son las 12 del día, 15 minutos, 301-1642-937, César Augusto Arango López. Gracias por estar en sintonía de Bésame. Robinson Andrés Pulgarín, gracias también por llegar a la familia Bésame. Y también por acá me dice un saludito desde Cartago, el número 553. Ahí está escuchando Bésame. Y bueno, tienen que estar muy pendientes porque ya vengo a entregar invitación doble para el íntimo Bésame de este 6 de agosto, donde estará Yo Me Llamo Leonardo Fabio y Yo Me Llamo Marisela. Muy, muy pendientes porque ya vengo a entregar invitación doble. Son las 12:16 bajo la luz de la luna. Ellos son Los Rebeldes, mediodía de martes. 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
3: 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Gracias por estar en sintonía de Bésame, por estar acompañándolos. Y no olviden, 6 de agosto será nuestro íntimo Bésame con Yo me llamo Leonardo Fabio y Yo me llamo Marisela. Bueno, voy a premiar oyentes, muy atentos pues por esta pregunta que voy a hacer ya y que me van a contestar a través de un mensaje de voz en el 301-1642-937. ¿Cómo se llama el programa de los fines de semana en Bésame? Ya, que me digan. ¿Cómo se llama el programa de los fines de semana en Bésame? A ver, ¿qué nos dicen por acá? Llegó. A ver, llegó el primer mensajito. A ver, ¿qué nos dicen? Buenos días o buenas tardes ya.
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3: A ver, ¿qué nos dice el jurado calificador? Ta, ta, ta, ta, ta, ta. A ver.
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3: ¡Felicitaciones! Muy bien, para nuestra amiga Franz. Claro que sí, y tengo otro por acá. Voy a premiar dos. Listo. A ver si está correcto.
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6: ¿Cómo se llama?
3: Luz Amparo, felicitaciones. Sí, también eres ganadora, claro que sí. Bueno, ahí premié dos de una. Rapidito eso fue. Dos oyentes que me acabo de premiar. Así que, Franz y Luz Amparo, ya me voy a poner en contacto con ustedes para tomar sus datos y son felices ganadoras de que se van para el íntimo Bésame del 6 de agosto en Mama Rumba Discotec. 12:33, querido amor, es la voz de Luis Ángel Márquez a esta hora. 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

Son las 12 del día, 46 minutos en Bésame, la emisora que te enamora. 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En TikTok, Bésame Pereira 93.7. En Instagram, arroba Bésame Pereira. No olviden seguirnos en nuestro canal de YouTube, Bésame Pereira. Y ustedes también pueden escucharnos, ojo pues, en la página bésame.fm. Ustedes abren la página de Bésame y vea, ustedes pueden encontrar unas cosas espectaculares. Porque ustedes abren la página de Bésame y van a encontrar noticias. Noticias de sus artistas, noticias de la farándula, también van a encontrar notas de turismo, de interés, de entretenimiento, música, también las noticias más vistas. Y en la parte inferior de la página, ustedes ahí ven un bannercito como de color gris y ahí dice Bésame, ahí están las frecuencias, donde le dice cambiar ciudad. Ahí aparecen todas las frecuencias de Bésame en el país. Por supuesto está Bésame Pereira, para que no sintonice y sigue ahí conectado con nosotros. Son las 12 del día, 47 minutos. Le recuerdo, 301-1642-937. Si usted también nos quiere escuchar, lo puede hacer en la aplicación Bésame FM Radio, que es muy fácil de descargar en su celular y en su tablet. O si usted es un chico moderno, una chica moderna, que a través de su voz le dice quiero escuchar Bésame Pereira, lo hace diciéndole a su dispositivo Alexa o Google, oiga, quiero escuchar Bésame Pereira, de una nos sintoniza. 12:48, soy feliz, así lo dice Manuel José, en la tarde del martes, Bésame, la emisora que te enamora.

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3: 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En Bésame son las
4: 12 del día con 56 minutos.
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4: 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Son las 12 del día con 57 minutos.
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1: Te estamos acompañando con una hora más de canciones en este día martes a través de Bésame 93.7, la emisora que te enamora. Te invitamos para que sigas en contacto con nosotros a través del WhatsApp de Bésame 301-1642-937. 1:07 p.m, Corazón de Papel, él es Diego Verdaguer. 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Esa

Ella es Silvana Di Lorenzo, su canción ¿Qué pasa entre los dos? Hablando de Silvana Di Lorenzo, estará en los próximos días en Colombia, más exactamente en Medellín. Estará haciendo una presentación musical al lado de otros artistas grandes de la balada, aprovechando la Feria de las Flores, ¿no? Momento a esta hora de la tarde para escuchar a Diango, que viene con este tema titulado Corazón Mágico, y recuerda que Bésame te enamora en la tarde del martes.

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Una de la tarde con 37 minutos en Bésame, la emisora que te enamora. 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A cara o cruz es la canción que viene con José Vélez a esta hora de la tarde a través de Bésame.

La más bella herejía, una canción que hace Braulio. Escuchas Bésame, la emisora que te enamora. 1:50 p.m. Soy Sebas Ospina. Hasta este momento estuve con ustedes acompañándolos. Que pasen un resto de tarde muy feliz y muy alegre en compañía de Bésame y el DJ Jonathan, que ya está listo para seguir con ustedes en esta tarde de martes. Y después de las 5 llegará Chabelo con su espacio de cómplices. Mañana tempranito estaremos en Bésame en la mañana y yo los dejo con esta muy buena canción en la voz de Fonseca. Antes que el tiempo se vaya, Bésame es la emisora que te enamora. Abrazo para todos, bendiciones.

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1: Hola, ¿qué tal? Buenas tardes. ¿Cómo lo van pasando en ese martes? Martes cargado de buena música y de buenas canciones, canciones románticas. Canciones muy lindas para que ustedes las disfruten ahí en su trabajo, en su hogar, en su vehículo, donde quiera que esté escuchando Bésame. Ustedes me pueden ayudar a programar buenas canciones a través del WhatsApp de Bésame 301-1642-937. La línea totalmente habilitada también para que ustedes me reporten sintonía. 301-1642-937. Me encanta saludarlos, saber que me están escuchando. 301-1642-937. Y si alguna anormalidad se puede estar presentando en las calles del área metropolitana, pues les agradecemos a todos los amigos oyentes de Bésame, a la gran familia de Bésame, a los amigos de los vehículos particulares, taxis, busetas y muchísimo más, que nos lo informen. Y así todos vamos a tener conocimiento de todo lo que pasa y acontece por cercanías por acá del área metropolitana. ¿Les parece? Pablo Antonio Alzate, saludito muy especial para vos, mi hermano. Mil bendiciones. En Dos Quebradas escucha Bésame. Manuel Álvarez, también desde Kennedy, también nos levantó la mano diciendo yo escucho Bésame. Muy bien. Idalí Buitrago también está conectada con nosotros. Hola, Idalí, ¿cómo estás?
2: Muy buenas tardes, aquí reportando sintonía. Sí. Que Dios me los bendiga.
1: Gracias.
2: Son los mejores.
1: Sí. Después de ti, mi amor, después de ti somos los mejores. Luis Alberto Rego, ¿qué nos dice, Luis?
3: A ver que me están escuchando.
4: Buenas tardes, Bésame. Buenas tardes, Jonathan.
1: ¿Qué más?
4: ¿Cómo vamos?
1: ¿Bien o no?
3: Normalidad.
4: Yo aquí trabajando y escuchando Bésame.
1: Eso está muy bien.
4: Un temita bien chévere y bien bonito para el recuerdo.
1: ¿Cuál?
3: Los oyentes de Bésame.
4: Por Volverte a Ver de Diango.
1: Sí.
4: Y si no, entonces, cuando quieras, donde quieras. Los dos temas son muy lindos. Gracias, Bésame.
1: Un abrazo.
4: Gracias, Jonathan.
1: Dios me lo bendiga, Luis. Y toda la gente linda ahí en el barrio El Japón, donde siempre se sintonizan con Bésame. En Frailes, todos los amigos de Las Violetas, El Rosal, mejor dicho, viven conectados con Bésame. Ustedes la piden y claro, de una se las programo. No faltaba más. Ay, no, esa no es. Ah, sí, es. Por Volverte a Ver, Diango. 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
3: Muy pendientes, porque en cualquier momento regalamos entrada doble para que ustedes vayan a este gran evento que va a estar espectacular. Esta mañana tuvimos el privilegio y el honor de que nos acompañara el maestro Yo me llamo Leonardo Fabio. Por aquí estuvo compartiendo anécdotas, historias, cómo se está preparando para ese show maravilloso del próximo jueves 6 de agosto en Mamarrumba Discotec. Así que muy pendientes entonces de Bésame para que ustedes aseguren sus cupos. ¿Quién más tenemos por acá que nos ha reportado sintonía a través del WhatsApp de Bésame? Rubén Lopera dice por acá, Jonathan, excelente tarde, un abrazo. Saludos a todos los oyentes de Bésame, los felicito por tan buena música. Reportó sintonía desde el centro de Pereira y nos pidió dos buenas canciones. Ya miro a ver cuál le pongo de las dos. Luz Dari es del Gilberto Peláez, que nos dice cómo está. Buenas tardes, Luz.
4: Hola, Jonathan, buenas tardes.
3: ¿Qué más,
4: cómo
3: mi amor?
4: Está?
3: ¿Qué hace? Hola,
4: con Luz Dari y Gilberto Peláez, reportando sintonía. Jonathan, hágame un favor, sería tan amable ponerme la canción Corazón Mágico de Diango.
3: Ok.
4: Muchas gracias. Yo escucho eso, me la mejor. Bueno, buenas tardes, bendito.
3: Te la pongo más adelantico, que ya sonamos a Diango, hermosa. Gracias por oírnos. Miriam Rodríguez, saludito muy especial para ti, hermosa. Gracias por escucharnos. Patricia Zapata desde Pinares dice, tardes, los mejores. Hola, Pati, ¿cómo estás? Saludo muy especial para ti. Andrés García, Andresito, dice, reportando sintonía, mi hermano, Dios lo bendiga, de las delicias de Mauro. Andresito es trabajando juicioso, haciendo pan, haciendo lo mejor del hojaldre, pastelería y muchísimo más, pero siempre sintonizado con Bésame. Muy bien, saludos para los muchachos de las delicias de Mauro en Providencia. Ricardo Aguirre, desde Balboa, dice por acá, Jonathan, ¿cómo estás? ¿Me puedes programar la canción Déjame Intentar? Ya te la busco, Richie. Salúdame, porfa, a la gente de Balboa. Alex Ramos desde Los Guamos también, más bien desde Los Molinos, está sintonizado con Bésame. Y Shirley Zapata también dice, Jonathan, me decía tarde, reportó sintonía, un temita porfa, se me ha cansado el alma, de Manolo Galvana. Y poco a poco les voy dando gusto con las canciones que me están pidiendo para que la pasemos muy bien en esa tarde fresquita, en ese momento, por lo menos aquí en el sector de la Circunvalar. Esta canción la estaremos cantando el próximo jueves 6 de agosto en Mamarrumba. La la y la la hace Leonardo Fabio, se llama Din Don Din Don, las cosas del amor. 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

Ahí pasaba Camila con esa muy buena canción, se llama Solo para ti. Son las 2 de la tarde, 46 minutos. 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Son las 2 de la tarde, 47 minutos, la música avanza y aquí llega esta muy buena canción que hace Fonseca. Y es que, ¿cómo me mira? 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

0: Todo empezó así, como amigos, como con derechos, de que él me decía, ay, vamos para la bodega a darnos los picos o salgamos a motelear. 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
2: 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En Bésame son las
3: 2 de la tarde, 54 minutos.
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3: 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Da la hora en Bésame, son las 2 de la tarde, 55 minutos.
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0: Es una muy linda canción que hace Magneto. Se llama La Puerta del Colegio. 3:09. Estamos arrancando otra hora de música en la tarde de ese martes ya 28 del mes de julio del año 2026. 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
0: Ese soy yo y aquí estoy acompañándolos en una tarde calurosa. Nuevamente sale el Mono Jaramillo calentando bien rico nuestra linda ciudad en la querendona trasnochadora y morena. ¿Cómo estará el clima en Santa Rosa de Cabal, en Cartago, en la Virginia, en el norte del Valle, en el departamento del Quindío? Todo me lo pueden contar a través del 301-1642-937. La línea WhatsApp de Bésame. Adriana Paola Peña desde Dos Quebradas dice por acá que reporta sintonía del portal de Macarena. Adriana Peña, saludito muy especial para ti, hermosa. Espero que has disfrutado de esa canción de Café Tacuba que nos pediste. Gloria Montoya desde Dos Quebradas, ¿cómo estás? Mil bendiciones también para ti, hermosa. Liliana desde Cuba, ¿qué nos dice, Lili?
2: Hola, Bésame. Hola. Aquí reportándome. Excelente programación. Gracias. Dios los bendiga. Bueno, los quiero mucho.
0: Igualmente, mi amor. Muchas gracias por oírnos. Ya te programamos una muy buena canción que nos pediste. Sandra Ospina de Santa Rosa de Cabal, ¿qué nos dice, Sandrita?
3: Hola, Bésame, qué bueno saludarlos en esta tarde. Y me gustaría escuchar de Cani García, La Niña Que Fui, o de PM también, cualquiera de las dos. Hermosas, a propósito del concierto el fin de semana, por temas diferentes razones no había definido el tema de la boleta, estoy en esas. Algún dato importante, estoy atenta y que tengan una feliz tarde. Gracias por esa música y esa agradable compañía.
0: Bueno, a ti, hermosa, gracias por siempre escucharnos. Beatriz Londoño de la Ciudad Milagro también está conectada con Bésame. Liliana Morales dice por acá, hola amigos, saludito muy especial, una canción porfa de Roberto Carlos, listo, ya te la programo. Y Palma Trujillo desde Armenia también, ¿qué nos dice, Palmita?
4: Buenas tardes, Bésame.
0: ¿Cómo vas?
4: Así me complace con el disco de Los Enanitos Verdes. Mi primer día sin ti.
0: Bueno, con muchísimo gusto ya se la busco. Gloria Cardona de Kennedy, ¿qué nos dice, Glorita?
5: Hola, Jonathan, buenas tardes.
0: ¿Qué más, hermosa?
5: Reportando sintonía.

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4: Bésame. Les voy a ser sincero, yo ya quiero que sea jueves 6 de agosto para estar compartiendo con todos ustedes, los oyentes que van a estar allí, disfrutando de este quinto íntimo Bésame, que va a estar espectacular en Mama Rumba Discotec en La Badea. ¿Pendientes? Porque ahorita vengo a regalar entrada doble. ¿Listo? Muy pendientes. Jorge Humberto Giraldo, desde el Alto Erazo, en Dos Quebradas, dice por acá, saludos para todo el equipo de Bésame, te enamora, bendiciones. Jorge, un abrazo enorme para vos, mi hermano. Edith Carvajal, desde Montelíbano, dice, Jonathan, buena tarde. Reporto sintonía desde mi lugar de trabajo en el Motel Cabañas Otún. ¿Cómo? Qué interesante, Edith, ¿ah? Ave María, trabajas en un lugar espectacular. Dice, los escucho con mi equipo de trabajo. Saludito muy especial para todo el grupo de trabajo, todas las chachas y todos los chachos que trabajan ahí en el Motel Cabañas Otún, donde disfrutan de la buena música de Bésame. Y nos pide una muy buena canción de Diego Verdaguer. Dale, ya te la busco y te la programo, Edith, con todo el cariño del mundo. María Bedoya, de los 2500 lotes en Cuba, dice, por favor, me regalas Fui Yo, de Ana Gabriel. Feliz y bendecida tarde. Usted y la música son la curita del corazón. Gracias, hermosa. Gracias por siempre oírnos. Álvaro Pérez Zapata, desde Santa Rosa de Cabal, nos pidió una muy buena canción del Príncipe de la Canción. Listo, de una. María Liliana Martínez, desde el barrio San Jorge, un abrazo enorme para ti. Estela Gaviria dice que vos. Gracias, hermosa, por siempre oírnos. Y Robinson Andrés Pulgarín, desde Frailes, que nos dice por acá, Robinson, hombre. ¿Ah?
5: Buenas tardes. Bendecida tarde. Jonathan.
4: Señor.
5: Aquí sintonizado con Bésame en el sector de Frailes.
4: Sí, qué bueno.
5: Hágame un favor, Jonathan.
4: Sí, señor.
5: Hace el grande favor de ponerme Mi Mundo Tú, de Camilo Sesto.
4: Ok.
5: Le agradezco mucho, mi hermano.
4: Con gusto, mi
5: hermano. Bendiciones.
4: Amén, igualmente, Robinson, para eso estamos, para complacerte, claro que sí, mi hermano. Pati Zapata, desde Pinares, y también por acá nos dejaron un clasificado, dice, se perdió una billetera con documentos a nombre de Jaime Andrés Cardona Espinosa. Se perdió una billetera con documentos a nombre de Jaime Andrés Cardona Espinosa. Si ustedes la encontraron, le pedimos el favor que se comuniquen al celular 321-804-3275. 321-804-3275. Quien haya encontrado, por favor, la billetera con documentos a nombre de Jaime Andrés Cardona Espinosa. La música avanza y ustedes disfrutan de buenas canciones como esta de Camilo Sesto. Se llama Mi Mundo Tú. 3:31 minutos. La mejor música romántica la disfrutas aquí en Bésame, la emisora que te enamora. Saludo muy especial para el amigo del A802. Mil bendiciones, el amarillito.

0: sabor de los noventas, lo más reciente de Vacilo. Suena quien Bésame, la emisora que te enamora. Saludito para Glorita Henao, mil bendiciones para ti, hermosa. Gracias por siempre reportar sintonía. Luis Alonso Arizizábal desde el Balso también está conectado con Bésame. Hola, Luis.
1: Muy buenas tardes, Bésame. Un favor, este disquito pequeña y frágil de Sabú.
0: Ok.
1: De acá, del barrio El Balso, Dos Quebradas, que Dios los bendiga.
0: Un abrazo enorme. Tarde. Igualmente para ti, Luis Alonso, mil gracias por siempre oírnos. Dora Milena Valencia, desde Cartago, también dice por acá, reportó sintonía, con un clima espectacular, muy cálido. Para pedir, porfa, la canción de Marisela, excelente programación. Yo escucho Bésame, la emisora que te enamora. Gracias, Dorita. Un abrazo enorme para toda la gente linda en Cartago. Rubén Darío Espinosa, desde Palm Beach, en Florida, Estados Unidos. Espero que hayas disfrutado esa muy buena canción de Fausto. Un abrazo, Rubén, en la distancia. Liliana Morales desde Dos Quebradas también levantó la mano diciendo yo escucho Bésame. Espero que hayas disfrutado de la canción de Roberto Carlos. Sandrito Ospina, un abrazo enorme para ti. Víctor Vitrago desde Cartago también dice quiero participar en el íntimo, muy pendiente. Ahora que vamos a regalar entrada doble. Y por acá dice, buenas tardes, hágame el favor, una canción de Karina. Bueno, dale, Narly. Hay que tener un poquitico de paciencia, Narly, para poder escuchar la canción. Listo, porque ahí poco a poco les voy poniendo las canciones. Juan Carlos Guevara dice por acá, Jonathan, buenas tardes, un saludito desde Madrid. Una canción, por favor, Verte a Ver, de Juanes. Hágale pues, Juanca. Ya te la busco y te la programo. Adriana Jurado desde el centro, ¿qué nos dice, Adrianita?
2: Buenas tardes, Bésame, Adriana Jurado, reportando sintonía desde el centro.
0: Sí.
2: Para felicitarlos por tan buena música.
0: Gracias, mi amor.
2: Jonathan, espero estés bien.
0: Igual.
2: Cuídate mucho y que Dios los bendiga.
0: Gracias,
2: Bésame.
0: Mi amor.
2: Bésame.
0: Un abrazo enorme para ti. Gracias, mi amor, por oírnos. Claudia Ramírez desde la Virginia dice, hola, niño de voz linda. Gracias. Dice por acá que tengas un excelente resto de tarde. Gracias, Claudita. Igualmente a ti, hermosa. Gracias por siempre oírnos. Saludos para todos los amigos de la Virginia Risaralda, donde siempre disfrutan de toda la música romántica espectacular. Y canciones como esta que hace Leodán. Se llama ¿Cómo poder saber si te amo? Soy el DJ Jonathan, feliz de acompañarlos en la tarde de ese martes. 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
3: 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En Bésame son las
4: 3:54 PM.
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1: Aquí estamos presentando otra hora de música en la tarde de este martes, ya 28 del mes de julio. Qué rico que estén ahí conectados con la mejor música romántica de Bésame, la emisora que te enamora. 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La mejor música a esta hora de la tarde te la presentamos a nombre del Ministerio de Cultura, porque la memoria también se construye desde el arte, la verdad y la esperanza. 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Este proyecto, construido durante 3 años junto a madres y familiares, artistas, investigadores y diferentes equipos del ministerio, reconoce las historias de las víctimas y aporta a la construcción de memorias y paz en Colombia. La exposición estará abierta a la ciudadanía en la estación de La Sabana entre el 28 de julio y el 2 de agosto, con recorridos guiados e inscripción previa. Conoce esta experiencia de memoria, arte y reparación simbólica. Consulta la información y realiza tu inscripción a través de las redes sociales del Ministerio de las Culturas, las Artes y los Saberes. 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La memoria nos une y nos ayuda a construir paz. Con el Ministerio de las Culturas estamos presentándole buena música a esa hora de la tarde aquí en Bésame, la emisora que te enamora. Y aquí llega Manolo Galván con esta muy linda canción. Se llama Poema del Alma. 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
3: Bésame. No se lo pueden perder, la vamos a pasar genial. Definitivamente va a ser un evento maravilloso como los otros cuatro que ya hemos tenido. Este es el número 5 y de verdad, grandes artistas, grandes voces y un evento maravilloso. Además, un lugar espectacular como lo es Mamarrumba Discoteca en la Badía, para que ustedes definitivamente la pasen súper bien. Liliana Gómez, saludito muy especial para ti, hermosa, en Islas Canarias, España. También se sintonizan con Bésame. Marlene García, de Perla del Sur, un besito enorme para vos. Y Adiela Galindo, también la monita en el lago, también anda sintonizada con Bésame. Además de Wilson Aristizábal, nuestro amarillito, un abrazo enorme para vos. Ya te busco esa muy buena canción. Ha llegado el momento de regalar entrada doble para el íntimo de Bésame. Vamos a ver quién se lo gana, un oyente de Bésame que me marque el WhatsApp 301-1642-937 para hacerle una pregunta muy fácil, y si me la responden bien, pues entonces así de fácil van a ganar. Vamos a ver por acá, a ver si me responden bien. Bésame, buenas tardes, ¿con quién hablo? Hola, Bésame. Aló. Ay, no, si no me habla Jorge Humberto, así es muy duro, pues. Otro oyente que me marque al 301-1642-937. 301-1642-937. Jorge Humberto.
4: Sí, aló, buenas
3: tardes. Ahí sí me habla eso, porque ahí quedó calladito, Jorge Humberto.
4: No, porque no lo escuchaba.
3: Yo me escuchaba hasta el fondo y todo, hermano, ¿ah?
4: No, aquí estamos.
3: ¿Cómo está, Jorge Humberto? ¿Bien o no?
4: Excelentemente bien, gracias a Dios.
3: Eso me alegra muchísimo. En el Alto Erazo, en Dos Quebradas, se sintonizan con Bésame, ¿cierto?
4: Pereira, Alto Erazo, Pereira, el Parque Industrial para arriba.
3: Ah, ok, bueno, eso está muy bien. Ya la vamos a modificar entonces por acá. Jorge Humberto, ¿cuál de esos dos artistas le gusta más?
4: Marisela.
3: ¿Marisela le gusta mucho?
4: Sí,
3: bueno, eso está mucho. Muy bien. ¿Y si se gana la entrada doble, con quién va a ir,
4: Con la mamá.
3: ¿Con la mamá? Ah, no, eso es una maravilla, hombre. Va a llevar a la mejor invitada de todas.
4: Sí, señor.
3: Bueno, Jorge, le voy a hacer una pregunta muy fácil. Y si usted me la responde, de una se va invitado especial por Bésame allí al íntimo de Bésame. ¿Le parece?
4: Claro que sí.
3: ¿Está preparado?
4: Pues más que preparado, Dios quiera que así sea.
3: Bueno, ojalá así sea. No me haga quedar pues mal, que mejor dicho, necesito que se gane esa entrada doble usted o yo. Facilito. Gracias. Como usted es tan fiel seguidor de Marisela o de la música de Marisela, dígame el nombre de tres canciones.
4: Porque tengo ganas.
3: Porque tengo ganas es una.
4: Enamorada y herida.
3: Enamorada y herida, esa es otra. Dos.
4: Sola con mi soledad.
3: Sola con mi soledad. Tres.
4: Sí. O me quieres o me dejas.
3: También.
4: Ave María.
3: Mario. ¿Usted está seguro de lo que usted me dijo?
4: Sí, señor, total.
3: ¡Eso! Muy gracias. Bien. Muy bien, Jorge Humberto. Gracias. Felicitaciones. Te vas para el íntimo de Bésame, invitado por Bésame, la emisora que te enamora. ¿Listo?
4: Gracias, así será.
3: No me voy a colgar, que ya internamente le tomo los datos, ¿listo?
4: Tranquilo, gracias.
3: ¿Cuál es la emisora que te enamora?

Tavo, un abrazo enorme para ti, mi hermano. Gracias por compartirnos ese lindo recuerdo. Dice por acá, ¿cómo hago para ganarme las boletas del concierto? Muy fácil, estando muy pendiente de Bésame. Listo. Jorge Eliezer, mil bendiciones para vos, mi hermano, y para todos los amarillitos que escuchan Bésame, la emisora que te enamora. 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Recuerden, en contados minutos estará Chabelo presentándoles Cómplices, buenas historias, buenos clásicos, para que disfrutemos de la buena música romántica mientras ustedes están regresando a sus hogares. Me imagino que sí. O los que apenas van para sus lugares de trabajo, pues bueno, que sean su mejor compañía con la buena música de Cómplices, Chabelo y Bésame. Y mañana desde muy tempranito estaré presentándoles buena música junto a Sebas Ospina y junto a los filipenses, nuestros practicantes, para que la pasemos muy bien en las mañanas con Bésame. Arnoldo y Sasa, saludito muy especial para vos y los amigos de la Virginia, y Carlos Alberto López también, desde la finca Laureles en Ulloa Valle, está sintonizado con Bésame. Soy el DJ Jonathan, feliz de acompañarlos en esta tarde con buena música y con buena programación. Ella baila sola, canta esta muy buena canción, lo echamos a suerte. Tú escuchas la mejor música romántica aquí en Bésame, la emisora que te enamora. Bendiciones para todos. Chao.

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2: 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En Bésame son las
3: 4:52.
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1: Buena tarde para todos nuestros oyentes de Bésame. ¿Cómo me les va? Qué rico saludarlos en esta tarde de hoy, 28 del mes de junio. 28 del mes de junio, que don Julio estuvo muy, muy, muy calmado. Estuvo bien rico para compartir y hacer cosas muy especiales. Y una de las cosas especiales es estar al lado de ustedes, de nuestros oyentes, a esta hora en su trabajo, a esta hora en su hogar, ya muchos descansando, en su vehículo. Somos ese, como les digo yo, ese pasajero invisible que siempre está allí acompañándolos. Ese que está allí por un lado con usted. Ese que está ahí cuando de pronto el tráfico está bien pesado. Cuando uno dice, uy, que no, mire cómo está esto estresante el día de hoy, pero suena una de estas canciones y nosotros los acompañamos con todas esas canciones. Así que, bienvenidos y bienvenidas, así como nosotros las acompañamos, espero que ustedes también hagan lo mismo con nosotros. ¿Y qué tienen que hacer? Muy fácil. Me encanta saber dónde están ustedes, cómo van a esta hora, y para eso tenemos un medio de comunicación que es muy fácil, es el 301-1642-937. 301-1642-937 para que me escriban si de pronto están antojados de una canción, porque después de las 6 de la tarde voy a venir con invitaciones para que nos vamos a nuestro íntimo de el próximo 6 de agosto. Así que ya saben entonces, oyentes de Bésame, simplemente, el WhatsApp está listo. Qué rico verlos a ustedes. Qué rico saber de todas estas historias que hay a través de la música. Y qué bueno poder disfrutar de ellas. Y hablando de buenas canciones, aquí llega el señor Alejandro Sanz. Oh, esto es mucha canción sota. Mi soledad y yo. Usted que a esta hora anda en compañía de Bésame 93.7.

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1: Bueno, ¿y quién me puede prohibir cuando uno ha tenido a alguien así, bien especial? Lo mejor que hay en mi vida. Buena canción de Andrés Cepeda a esta hora de la tarde a través de Bésame 93.7. Vamos a ver por aquí qué oyentes andan conectados a esta hora. Vea, Gustavo Adolfo, ¿cómo vamos? John Jairo Moreno. Hola, John Jairo dice, Chabelo, ¿cómo vamos? Un abrazo desde Playa Rica, por favor, una canción. Listo, hágale, John Jairito. Pero esa después de las 6, que son los clásicos. Jairito, un abrazo, que Dios lo bendiga. Me encontré por acá con su señora esposa. Sebastián Herrera, Sebas, ¿cómo vamos? Ahí está, Chabelito, ¿cómo vamos? Un abrazo, nuestros amigos conductores. Liliana Morales desde Dos Quebradas. Ahí está conectada. También por acá, Jonier Arias. Jonier, ¿cómo vamos? Cuénteme a ver, ¿qué ha pasado, Jonier?
2: Buenas tardes, Chabelo. Ponga la que quiera, menos esa de Johnny Rivera, que ya me lo tiene pelado.
1: Ok, muchas gracias. Andrés García, Andrés dice, acá elaborando y escuchando Bebesa, me la mejor. ¿Qué está preparando? Puente a ver, mi hermano. Claudia Ramírez, Claudia, ¿cómo vamos? Carlos Alberto, desde Ulloa Valle. John Alexander Ramírez, desde Villa Santana. Amparito Bedoya, en Samaria. Mónica Londoño, en Cuba. Viviana Gudelo también, vea, se alborotaron nuestros oyentes. Qué rico estarlos acompañando a ustedes. Bueno, a las 5 de la tarde con 25 minutos, regálenme unos minutos. Y el tiempo es tan efímero que uno dice, hace tiempos pensaba yo en tal cosa. El reloj.

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Bueno, y a las 5 de la tarde con 45 minutos. 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Así que ahí tienen ustedes esa importante exposición para que puedan ustedes, mis amigos también, los que a esta hora nos escuchan, ya saben entonces, esto es entre el 28 y el 2 de julio, la exposición 6402 más razones para no olvidar. A las 5 de la tarde, 47 minutos en Bésame, la música no para y las canciones románticas están para disfrutarlas.

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1: Bueno, y a esta hora de la tarde, oh, se ve que está haciendo un atardecer bonito. Bueno, y los románticos siempre tienen una costumbre. El romántico, y lo mejor de todo es que nuestros oyentes, yo creo que el 99.9% de las personas tienen un celular en la mano. Así que vamos a ver, hoy voy a hacer invitación a nuestro íntimo de Bésame para este próximo 6 del mes de agosto, o sea, el jueves de la próxima semana, donde tendremos esa presentación, ese homenaje, ese tributo a Leonardo Fabio. Además de eso, también tributo y homenaje a Marisela y otras sorpresas. Hoy voy a hacer entre los que me envíen fotografía del atardecer. Fotografía del atardecer. Porque los románticos, como les digo, siempre tenemos una costumbre. Y es retratar esos momentos bellos. Y yo sé que con esas canciones de Leonardo Fabio y de Marisela, ustedes también, pues, retratan muchos momentos de su vida. Y los tienen allí marcados en su memoria. Así que vamos a ver entonces cuántas fotografías van a llegar. Ahí hágale, pues. Si usted donde esté, si está en el carro, ah, que es que no se ve el atardecer bonito. No, la intención hoy vale. La fotografía del atardecer. Ah, vea, por aquí ya empezaron a mandar fotografías. Eso está muy bien. Bueno, mis amigos, continuando con más música. Por aquí hace un ratico me decían, ¿me puede regalar una canción de esas que habla de amor? De esas que simplemente a usted al escucharla dice, esto es mi historia. Esta, vea, una de estas. Esta canción. Uf. Esa canción la hace Albano y se llama Blanco de Luna y está para esta tarde de Bésame 93.7. Así que sigo esperando las fotos, pues.

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1: Ah, y estos recuerdos que lo pueden llevar a usted a disfrutar de algo bien especial, y ese algo bien especial tiene que ver con nuestro íntimo. Y puede ser que debido a que usted a esta hora, oyente de Bésame 93.7, no ha querido sacar su celular para tomarle una fotografía al atardecer, se puede perder esa posibilidad de estarnos acompañando en nuestro íntimo. Recuerde, simplemente, mándeme la fotografía, que entre los que manden fotografías voy a estar haciendo dos invitaciones el día de hoy. Y lo mejor de todo, esas invitaciones, recuerde que son dobles. Sea una invitación para que usted vaya con una persona bien especial y pueda disfrutar de esas cosas que a veces uno dice, no, es que a mí me negaron tal cosa, no, yo no. Simplemente, ¿dónde me van a enviar entonces esa fotografía del atardecer? Porque ya se está acabando el tiempo, ya ese sol está yendo al ocaso. 301-1642-937. 301-1642-937. No se las estoy poniendo difícil hoy, pero quiero que haya un momento especial. Y ese momento especial que usted diga, uy, ese atardecer de este 28 de julio me permitió disfrutar de algo que no había podido. Y es estar cantando toda la música de Leonardo Fabio. ¿Se imagina usted poder estar allí y disfrutar de esta canción? Así que hágale pues, se le está acabando el atardecer.

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Bonita canción, una muy bonita canción para esta tarde y se llama Escondidas, una canción de Darwin. Porque la música está así, bueno, vea, por ahí todavía se ve como destellos de ese atardecer bonito y siguen llegando más fotografías. Recuerden que voy a invitar a nuestros oyentes, hoy le voy a hacer la invitación a dos oyentes, o sea, van a ir dos personas acompañadas de su pareja, o de dónde, bueno, sí, van a ir acompañados a disfrutar de El Íntimo de Bésame. Así que antes de que ese sol termine de ocultarse, me van a regalar una foto de ese atardecer. Vamos a ver pues cuántos están ansiosos de ir. Hoy la tarea está muy fácil. Así que en un cerrar y abrir de ojos, el atardecer se puede ir y usted se queda con las ganas. O sea, van muchos, ¿verdad? Desde diferentes lugares me están enviando esas fotografías. Muchas gracias. Nuestros amigos conductores, amas de casa, gente que está en las fincas, algunos que están en el trabajo sacaron, pidieron permiso para salir un momento a tomar la fotografía porque quieren ir con Bésame a nuestro íntimo. Vea, también me dicen, vea, por aquí ya empezaron, Chabelo, hay una luna preciosa. Hágale. El atardecer, quiero ver ese atardecer en los ojos de ustedes. Y hablando de los ojos, hay algo que uno dice, es que es muy cerca. Y así lo dice Yolandita Monge con esta canción. Vamos a escucharla, vamos a cantarla.

0: Bueno, y esa canción del señor José Vélez que llama Ve con él. ¿Y con quién irá a ir nuestro oyente, el que en un momento aquí a través de Bésame 93.7 voy a darles el ganador? De una vez le digo, pues voy a pedir un favor a un oyente que me regale una llamada ya a nuestro WhatsApp. Vamos a ver quién me hace el favor. Y me va a regalar un número del 1 al 47. Vamos a ver, por aquí ya llegó uno del al 47. Vamos a ver, contestemos por acá. Hola, buenas tardes. ¿Aló?
1: Aló, buena tarde.
0: Sí, buenas tardes. ¿Quién, con quién tengo el gusto?
1: Con Jorge Giraldo.
0: Don Jorge, ¿cómo me le va? ¿Desde dónde?
1: Del Parque Industrial del Alto Erazo.
0: Del Alto Erazo, me imagino ese atardecer que le tocó por allá.
1: Ah, siempre, siempre, siempre, hasta cuando llueve.
0: Esa ventana de allá que tienen ustedes es espectacular.
1: Total, total, bueno, y hermosa.
0: Bueno, Jorge, número del 1 al 47. ¿A quién le va a dar la suerte a usted?
1: El 11.
0: El número 11. Listo, hágale pues. Sí. Hágale. Listo, muchas gracias.
1: Gracias a ustedes.
0: ¿Alguna canción que quiera a esta hora por romántico con Bésame?
1: Ya le digo de Marisela.
0: ¿Cuál?
1: Porque tengo ganas.
0: ¿Porque tiene ganas? Listo, Marisela, porque tengo ganas. Listo, hágale pues. Ahí le lo voy a complacer con la canción por ser tan buen oyente de Bésame 93.7.
1: Sabelo, muchas gracias y que tenga buena tarde.
0: Listo, mi hermano, un abrazo, que Dios lo bendiga. Muchas gracias a usted. Si ve, así de fácil, vea. Ahí lo puse a cantar. Y además de eso, ya vengo a decir quién es el oyente que mandó la fotografía número 11. Esperemos un momento. Porque usted también está como Marisela, ¿tiene ganas?

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1: Bueno, pongan mucho cuidado. A las 7 y 5 voy a hacer la llamada o voy a dar un nombre y esa persona a las 7 y 5 que me mandó la fotografía se va a comunicar con Bésame. Así que, ojo pues, no se vayan a mover. 7 y 5. Espérenme un momentico.

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3: 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En Bésame son las...
4: En Bésame son las 6:56 PM.
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